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9: La infidelidad atrae pobreza, atrae miseria, atrae salación, atrae discusiones que nunca se terminan, mi querido hermano, hermanita oyente que me esté escuchando en este momento.
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9: La infidelidad atrae pobreza.

0: atrae desgracia y destruye el hogar, rompe con la paz mental de su esposo, de su esposa. La infidelidad hace que la persona se sienta más insegura, que no tenga paz con ella misma, que no tengan paz, que tenga que andar revisando el teléfono, que tenga que vigilarte. La infidelidad. Y a veces llega ese día donde la persona se cansa y se larga, o se va con otro o con otra, o se dejen. ¿Pero por qué? Porque la infidelidad destruye hogares, querido hermano. No hay paz, no hay tranquilidad. Por eso, recuerde, estamos para ayudarle, estamos para servirle. A veces, recuerde que el amor es de dos, no es de tres, querido hermano, hermanita que me está escuchando. Existe una tercera persona en su hogar. Recuerde que estamos para retirar todos esos trabajos negros, esos atamientos, esos amarres. Estamos para destruirlos con nuestra capacidad en la materia, para poderle ayudar a usted, para poder retirar esa tercera persona, querido hermano, hermanita que me está escuchando, que le está destruyendo su hogar, su paz, su tranquilidad. Para eso estamos, la maestra Albalú y su servidor, naturistas, curanderos, espiritistas, psíquicos y con un gran conocimiento en numerología, en astrología, mi querido hermano, hermanita que me está escuchando. Estamos para ayudarle, estamos para servirle, estamos para sacarle de todas sus dudas y sus problemas que usted tiene en la salud, con el dinero, en el amor. Usted con la infidelidad, hermano, destruyó su hogar con sus propias manos. ¿Qué es lo que está sucediendo, hermanito, hermanita? ¿Qué es lo que está sucediendo hoy en día? Pero para eso, recuerde, estamos para ayudarle, para servirle.
1: 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Con él trabajamos muchas cosas. 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Porque cada color va a representar la fuerza, el poder y la abundancia que tú quieres de acuerdo de lo que vas a programar. Entonces siempre recomiendo marcarlo con un palito, puede ser con un palito de fósforo, puede ser con un lápiz de cuarzo, el cuarzo que le estamos regalando también, el cuarzo blanco, o puede ser con un lapicero, ¿verdad? Usted lo puede marcar. Entonces, antes de marcar el velón de parafina y sal de Himalaya, van a retirar el plástico, ¿verdad? El plástico lo van a retirar. Por ejemplo, yo marcaría el mío en el color verde, luego en el color azul, luego en el color violeta, luego en el color rojo, luego en el color amarillo, y luego en el color rosado, y finalizamos en el color blanco. Colocas tu nombre de abajo hacia arriba en cada color. Empiezas por el verde, luego el azul, el color violeta, color rojo, color amarillo, y luego en el rosado y el color blanco. Cuando ya lo hayas marcado completamente, vas a saber que vas a trabajar 7 aspectos sumamente importantes. El verde representa la sanación de tu cuerpo físico, de tu cuerpo etéreo, de tu campo áurico, va a liberarte de esas frustraciones y además también vas a trabajar con los temas de salud. Con el color azul vas a proteger tu campo áurico,

0: tu espacio, tu familia, tu trabajo, vas a trabajar la protección en todos los aspectos de tu vida. Con el color violeta que representa la llama del Maestro Noé, vas a empezar a trabajar la transmutación, el cambio, la transición. Vas a trabajar ese momento importante que necesitas cambiar. La tristeza por alegría, la frustración por apoderamiento, la tristeza, la frustración económica, por la abundancia y la prosperidad, en fin. Cuando quieras trabajar de manera positiva, lo vas a trabajar con el color violeta. Con el color rojo vas a trabajar las emociones desde el amor. Vas a trabajar la vibración en el amor. Vas a trabajar el amor propio, tu niño interior, tu capacidad emocional, y vas a trabajar el amor de pareja también. Con el color amarillo trabajamos con todo lo que tiene que ver con la parte material, con lo que tiene que ver con el trabajo, con el negocio, con el dinero, con la llegada de dineros que necesitas que lleguen, con dineros que te deben, que te cumplan, en fin, todo, con todo lo que tiene que ver con la parte material. Con el color rosa vamos a trabajar las emociones, las percepciones y la intuición. Todos tenemos una intuición maravillosa. Con el rosado la aprendemos a manejar. Y con el color blanco trabajamos la espiritualidad y la purificación y el buen enfoque y el direccionamiento de los proyectos que queremos manejar y todo lo que marcamos en nuestra vida. 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
3: Hermano, ¿de dónde viene?
4: De Humoa, Puerto Cortés.
3: ¿Usted cómo se siente, hermano, desde el primer... ¿Usted vino con su hijo? ¿Qué fue lo que miró ahí?
4: No, miramos una... Miramos una culebra que salió de ahí. Estoy agradecido porque mi hijo ya se siente bien.
3: Se siente bien, hable un poquito más fuerte.
4: Estoy agradecido con Dios y pues con ustedes, porque yo...
3: ¿Antes cómo se sentía su hijo?
4: Mi hijo se salía de la casa, ahora ajustaba, le pegaba, sudaba, le pegaba unas cosas bien feas. Toda mujer que miraba, él era su esposa. Y entonces, yo doy gracias a Dios. Hace como 8 días que vine aquí, va.
3: Ocho días. ¿Hace cuánto fue que usted le pegó esto a su hijo?
4: No, ya hace, de tenerlo así ahorita mal, tiene como unos 5 meses.
3: ¿Qué era lo que le pegaba a su hijo?
4: A él le pegaba una cosa de desesperación, de que andaba buscando cosas debajo de las camas, por todos los lugares, andaba, corría y decía, andate, le decían a él en la mente.
3: ¿En la mente?
4: En la mente de él. Y entonces él corría para todos los lugares y él, todas las mujeres que miraban era su esposa.
3: ¿Y hace cuánto usted vino acá?
4: Hace 8 días.
3: Hace 8 días usted vino a la clínica.
4: A la clínica
3: de la maestra Alba Luz, hermano. De la maestra Alba Luz y el maestro Noé.
4: Noé.
3: Usted, desde el primer día que él vino acá, ¿usted cómo lo ha notado?
4: Durmió toda la noche, solo un momentito le quiso pegar, pero no le volvió a pegar. Gracias a Dios que no le volvió a pegar. Y estoy agradecido con ustedes.
3: Está agradecido primeramente con Dios.
4: Con Dios y después con ustedes.
3: Con nosotros, hábleme más fuerte, hermano.
4: Pero he sido más con ellos, por después de Dios, ellos, porque ellos me ayudaron a que el muchacho estudiara.
3: Me cuenta que antes su hijo no dormía.
4: No dormía nadita, no, toda la noche despierto, y que se me salía de la casa.
3: ¿Se le salía a caminar?
4: ¿Loco? Un loco, y le pegaba una gran sequía de beber, de fumar cigarro, y beber leche y beber agua.
3: Y beber agua también.
4: Sí, 3 cosas.
3: Sí, pero desde que él vino acá, desde que usted lo trajo.
4: Desde que yo lo traje aquí, se le quitó todas esas cosas que tenía. Gracias.
3: ¿Se le quitó todo?
4: Todo se le quitó.
3: ¿Era daño que tenía, hermano?
4: Era daño que tenía, sí,
3: claro. ¿Pero usted vino con fe?
4: Con fe que yo lo íbamos a curar aquí. Y que me iban a curar ustedes.
3: ¿Y se curó su hijo?
4: Y se curó, gracias a Dios que se curó.
3: Le da gracias primeramente a Dios.
4: Le doy gracias a Dios.
3: Hermano, pero usted da este testimonio ante los ojos de mi padre que nos está viendo y escuchando en este momento.
4: Sí, gracias a Dios, y doy el testimonio que decía que me lo curaron.
3: Pero le da desde lo más profundo.
4: Desde lo más profundo, desde el corazón. Lo doy testimonio a ustedes.
3: ¿Está curado su hijo?
4: Está curado mi hijo. Yo sé que está curado. Gracias a Dios por usted y por Dios.
3: Es un hombre diferente.
4: Ahora ya come bien, duerme bien y todo.
3: Todo, gracias a Dios primeramente. Gracias. ¿Qué me le dice a la gente que lo está escuchando? No, que venga con fe.
4: El que me está escuchando, que venga con fe, que aquí cura, aquí da la medicina.
3: Aquí no se le engaña a nadie.
4: Aquí no se engaña a nadie. Aquí se da todo, se da.
3: Aquí no se le miente a nadie.
4: A nadie se le miente aquí. Gracias a Dios que aquí no le mienten a uno.
3: Porque usted ha visto un cambio en su hijo.
4: He visto un cambio en mi hijo. Yo todo lo...
3: ¿Se curó?
4: Se curó. Yo digo que está curado. Yo,
3: ¿se liberó?
4: Se liberó de todo.
3: Ya no es lo mismo. Ya no es igual.
4: Ya no es igual. Tiene todas las cosas que él tenía.
3: Y las personas que están con tienen familiares, que están con trastornos mentales, que están con hechizados, porque recuerda que existe el bien y el mal. Pero la persona que viene con fe y viene con mal aquí se cura, porque tenemos el privilegio, ¿verdad? Tenemos la sabiduría, tenemos el don que Diosito nos ha entregado para poder curar y retirar el mal, cualquier cosa mala de los cuerpos de nuestros prójimos.
4: Sí, yo y gracias a Dios que ustedes hacen eso y estoy agradecido con todo.
3: Por todo. Bueno, hermano, muchísimas gracias por su lindo testimonio y ya sabe que aquí vamos a estar.
5: Sí. ¿Verdad? Muchas personas, ¿verdad? No nos acordamos de Dios. Muchas personas vivimos así, sin fe. Muchas personas no sabemos de que un vaso con agua los puede quitar aquella sequedad en la garganta. Muchos un vaso de agua de té, de plantas naturales, los puede curar de muchos virus, de muchas enfermedades crónicas, los pueden curar. Pero la maestra Alba Luz aquí te recuerda siempre, mi querido hermano. Aquí

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0: Caramba Estéreo, es la hora, 6:00 p.m.
1: 31 minutos.
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7: Conocedora
1: para ayudarle a toda aquella persona que necesita de un tratamiento natural. Conocedora para limpiarle su suerte, para limpiarle su aura, para limpiarle su hogar, para que usted atraiga la buena suerte, el rendimiento y la prosperidad. Retire esas malas energías del hogar, porque a través de esas energías malas en el hogar se vienen las enfermedades, se viene la miseria, se viene la desgracia, se viene la mala suerte, se vienen las peleas en el hogar. La maestra Caridad es conocedora y es espirituista, y a través de una limpia, una protección, un amuleto, un perfume, le voy a ayudar para cambiar su suerte en todos los sentidos.
7: Amuletos preparados para toda aquella persona que hoy quiere cambiar su suerte en todo lo que ha querido, porque hay mucha persona que ha luchado y ha luchado trabajando, caballeros que he visto con sus manos, pero una vez todas maltratadas de tanto estar bajo agua, bajo sol, con el azadón, con el machete, fornaleros que han trabajado toda su vida y no han logrado pero ni siquiera tener su casita, o personas que han luchado para tener lo que tanto les ha costado, pero personas con envidia, personas con maldad, personas con el mal corazón, hacen trabajos, hacen maldades para que poco a poco su finca no le dé productividad que usted espera, para que su cafecito se le caiga, para que a usted no le salgan trabajadores o corteros, o aquella persona que le pone daños a usted, trabajos a usted, misas a usted, pero para hacerle el mal, para que usted no mire la prosperidad, porque hay mucha persona que dice trabajo y trabajo y miro que mi vida no cambia. Hay tantas personas que hoy tiene su hogar lleno de enfermedades, enfermedades raras, enfermedades desconocidas, enfermedades que han sido tratadas por muchos médicos y que no las han podido encontrar, enfermedades que han sido tratadas, se han hecho muchos exámenes, óigame bien, y no le sale absolutamente nada. Entonces son personas que han puesto a su vida enfermedades con hechizos, con maldades. Entonces, ¿qué le quiero decir aquí? Que si usted es una de las personas que hoy está enferma y mira que no mira cambios, mira que no haya el tratamiento, mira que no le llega la medicina, pues aquí usted va a encontrar la solución, porque le voy a hacer un chequeo espiritual, le voy a hacer un examen espiritual para ver si esa enfermedad es natural o es sobrenatural. Quiero a usted, mi hermano, a usted, mi hermana, quiero presentarles este otro bonito testimonio del día de hoy. Escuche usted las palabras, la historia de esta persona que hoy dice gracias, porque estos son hechos, no son palabras.
8: Mis queridos hermanos y mis queridas hermanas, escuche este bonito testimonio de una hermana que estaba enferma de una enfermedad venérea, de una enfermedad que ella tenía en su parte íntima, de manchar el húmero, mal olor en su parte íntima, pero ahora ella ya está curada. Póngale atención a este bonito testimonio.
9: Yo le vengo a decir, ¿verdad?, que yo venía sufriendo una enfermedad venérea en la parte vaginal, ¿verdad? Yo le quiero decir que la hermanita me curó gracias a sus tratamientos que ella da. Yo le recomiendo a ustedes que visiten los centros porque ella da buenos medicamentos, ¿verdad? Visiten, ¿verdad? Porque yo venía sufriendo de aquella enfermedad que les estoy contando. Tiraba sangre, no podía tener relaciones. Porque apenas tenía relaciones, yo sentía a mi pareja, me decía que tenía otro esposo, otro hombre. Porque yo le decía que no podía, él decía que era que yo tenía otra. Decía él que no era, que yo no le quería servir, sino que yo me sentía mal.
8: Créame, hermana, que hay mucha mujer que está pasando por estas infecciones, por estas enfermedades, pero le da pena buscar un lugar a donde las traten. ¿Qué me le dice usted? Cuéntemele a estas mujeres qué es lo que se siente cuando hay una enfermedad vaginal, una enfermedad venérea.
9: A estas mujeres que me están escuchando, ¿verdad? Yo les vengo a decir que lo que yo venía sufriendo era una infección vaginal, una gran infección que tenía 7 años de estar sufriendo. Y yo me rascaba y me rascaba, entre más me rascaba, más me picaba y me tiraba sangre, me tiraba humedad. Yo lo pasaba con el boomer mojado, ¿verdad? Y les vengo a decir a ustedes, como lo venía repitiendo, que visiten el centro, que dan buenos medicamentos.
8: Me decía la hermana que ella se sentía incómoda porque del mal olor, usted, hermana, no podía estar ni con su esposo cuando la penetraba. Usted sentía como que la hería, como que la cortaba. Usted estaba incómoda, me imagino.
9: Sí, hermana, yo me tiraba una tufazón horrible que ni yo me la aguantaba. Aparte la tufazón tiraba sangre también. Usted ya se lo va a imaginar, ¿verdad? ¿Cómo venía yo lloraba, una gran picazón que me pegaba y ardor y todo, hasta para orinar me afectaba.
8: ¿Y ahora con su pareja cómo se lleva usted, hermana?
9: Yo ahora ya no tengo problemas con él. Uh-huh. Incluso él estaba sufriendo comezón en los pies, es lo mismo. Vine donde usted, me dijo que le repitiera el mismo tratamiento, lo hice con él también, ¿verdad? Porque usted sabe que cuando yo uno prueba una cosa, quiere seguirla probando, ¿verdad?
8: ¿Qué le aconseja a usted a las hermanitas que pueden estar pasando un problema, una enfermedad similar a la que usted pues sufría y que ahora, gracias a Dios, ya está bien?
9: Yo les aconsejo a esas amas de casa, visiten a la hermanita, que ella sí la va, nombre de Dios, ¿verdad? Le hay que tener la confianza en Dios también, que ella sí da buenos tratamientos. Habemos muchas personas que decimos, no, yo no voy a ir porque voy a la iglesia. Déjeme decirle que Dios también es grande, Dios dejó las plantas para que nosotros los curáramos.
8: ¿Cuántos tratamientos le puso la maestra Caridad para que usted estuviera totalmente bien?
9: Con un solo tratamiento que usted me dio, ¿verdad? Yo quedé totalmente curada y yo no volví a padecer ni de picazón en el cuerpo tan siquiera.
8: Muchas gracias por sus lindas palabras, hermana. Muchas gracias por el agradecimiento suyo de decirme, hermana, yo voy a ir a darle su testimonio. Pues recuerdo que usted me llamó y me dice, hermana, yo voy hoy. Hoy sí voy sin falta a darle el testimonio para que a través de mi testimonio las mujeres que están sufriendo lo que yo sufría, pues se curen. Gracias, hermana, bendiciones.
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8: 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Recuerde muy bien anotarla. 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Me puede llamar al otro número de teléfono si usted gusta, que es el 9700-5951. Anótelo porque sé que hay muchas personas que hoy necesitan de nuestra ayuda. Llámeme después del programa porque ahorita no puedo contestar su llamadita. Recuerde muy bien, 9700-5951. ¿Cuál es la situación por la que usted está pasando, mi querido hermano o mi querida hermana? ¿Está usted enferma? ¿Está usted enfermo? ¿Usted está teniendo algún problema en su hogar, en su matrimonio? ¿Usted está teniendo alguna situación complicada porque la mujer que tanto ama lo ha abandonado? ¿O el hombre que usted tanto ama, amiga, lo ha abandonado? Pues yo quiero decirle en este momento que yo le voy a ayudar para que su vida cambie, para que su vida sea otra, para que esa mujer que se le fue regrese, para que el hombre que se le retiró a usted, hermana, regrese. Quiero ayudarle en la suerte, para que usted, negocio que emprenda, negocio que levante. Quiero ayudarle también a aquella persona que hoy dice, quiero encontrar un buen trabajo, que me paguen bien y que me traten bien. Pues también nosotros tenemos los preparativos, tenemos las limpias para que usted pueda obtener un buen trabajo. Tenemos también perfumes, porque hay mucho caballero que me llama y me dice, hermana, tiene perfumes para traer el amor, hermana, tiene perfumes para el rendimiento del dinero, hermana, tiene perfumes para que aquella muchacha que tanto me gusta me haga caso, porque fíjese que esa muchacha se ha burlado de mí, solo me ha quitado mi dinerito, dice, y yo he vivido enamorado toda la vida de ella, pero ella no me para bola, no me hace caso. Pues yo quiero decirle que si tengo buenos arreglos para que usted conquiste a la mujer de buena, ¿verdad? Que no vaya a ir a jugar con sus sentimientos, porque con los sentimientos de las personas no se juega, mis hermanos. Quiero dejarles mi dirección a donde les estoy atendiendo. Llámeme después del programa.
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1: Preparada para poderle curar cualquier enfermedad que usted esté pasando. No importa cuál sea la enfermedad, sufre dolores de cabeza, caída de cabello, problemas en el colon, gastritis, bacteria Helicobacter, artritis, nervios descontrolados, sufre usted, mujer, de quistes en los ovarios, sufre usted de miomas en la matriz, está sufriendo de una gran infección en su parte íntima, hermana o hermano, no se preocupe porque estamos preparados con muchas medicinas naturales para poderle curar cualquier enfermedad, no importa si esa enfermedad es natural o sobrenatural, nosotros tenemos el conocimiento para poderle ayudar.
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0: En Talanga Estéreo, es la hora 6 de la tarde.
6: 50 minutos.

0: 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Es la hora. 6:00 p.m.
1: 59 minutos.
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0: 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Es la hora. 7:00 p.m.
1: 28 minutos.
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0: 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Es la hora. 7 de la noche.
1: 59 minutos.
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2: Amigos y amigas que están sintonizando esta poderosa radio, reciban de nuestra parte un poderoso saludo y una sobredosis de paz mental, tranquilidad. Hoy comenzamos este programa dándole una pequeña orientación a un amigo que nos escribió. Él lleva por nombre Pedro. Él tenía ya el dinero para comprar una motocicleta, tenía 30 mil lempiras listos. El sueño de él es andar en motocicleta. Tenía el dinerito listo para comprarla, pero tomó malas decisiones. Ahora dice que no sabe qué se le hizo el dinero se le fue. No tiene el dinero, no pudo comprar la motocicleta. Es que hay muchas personas en esta vida que ya tienen prácticamente el sueño atrapado, pero se les va de las manos. Todo esto tiene que ver por la toma de decisiones. A diario, en cada momento, a cada minuto, a cada segundo, llegan conflictos a nuestra vida, llegan situaciones a nuestra vida que debemos tomar decisiones. Hay que tomar decisiones a cada momento, para cada conflicto, para cada cosa, una decisión. Y para tomar decisiones tenemos que activar la intuición, tenemos que activar el buen pensamiento. El buen pensamiento, la intuición. Así hemos ayudado a muchas personas que están enfermos tomando alcohol, que están atrapados en un vicio de droga, de alcohol. Les ayudamos a activar la intuición, a activar el buen pensamiento. Y para este amigo que lleva por nombre Pedro, que nos escribió, que necesita una ayuda espiritual, él necesita que lo llevemos en oración, porque él tenía el dinero para comprar su motocicleta y se le fue de las manos. Una parte lo prestó, porque nosotros indagamos preguntándole, una parte lo prestó, otra parte lo regaló, vinieron a él mil necesidades de muchas personas y él les resolvió el problema. Pero así fue como él pudo gastar todo su dinero, que ya lo tenía listo para comprarse la motocicleta. Así continúa nuestro programa. Oiga bien, hechizo para activar la intuición. Hechizo para activar el buen pensamiento. Hechizo para que usted pueda adelantarse. Se le fue de las manos. Una parte lo prestó, porque nosotros indagamos preguntándole, una parte lo prestó, otra parte lo regaló. Vinieron a él mil necesidades de muchas personas y él les resolvió el problema. Pero así fue como él pudo gastar todo su dinero, que ya lo tenía listo para comprarse la motocicleta. Así continúan.

va a hacer. El propósito de estos hechizos, de este contacto espiritual que nosotros le estamos alumbrando a usted, es fortalecer la percepción mental, fortalecer la capacidad para tomar buenas decisiones. Todo esto pasa por el análisis, para fortalecer la percepción, darse cuenta si lo que va a hacer le conviene o no le conviene, qué cosas está sacrificando si usted hace lo que va a hacer. Vamos a utilizar unos materiales. Primeramente, un recipiente con agua, agua cristalina, entre más limpia está mejor. Pétalos de rosa blanca, una vela color azul, 4 inciensos de madera de sándalo. La preparación: vamos a encender la vela y vamos a colocar los pétalos de las rosas sobre el agua. Vamos a observar la superficie durante algunos minutos, mientras vamos a reflexionar encendiendo los inciensos de madera de sándalo. Esto nos va a llevar, el incienso nos va a llevar a limpiar, a reiniciar nuestra mente. Es que nuestra mente, nuestra capacidad de reflexionar está invadida por las redes sociales, está invadida por tantos problemas que a diario llegan, por los conflictos del hogar, los conflictos económicos. La mente está invadida, está atrapada, está infectada. Entonces, la mente solo se puede despejar, se puede limpiar haciendo reflexión. Y para hacer reflexión se recomienda utilizar los inciensos de madera de sándalo. Cuando usted ya está con su mente despejada, que usted ya botó toda la información flotante que andaba en su mente, usted ya se despojó de ese tipo de información flotante. La información flotante puede ser la que está relacionada con los problemas que usted tiene a diario. Cuando usted ya se despojó de toda esa mala vibra, entonces usted va a empezar a reflexionar limpiamente y va a pensar en el problema importante que usted va a resolver. Si usted tiene problemas económicos, usted va a pensar en su economía. Si usted tiene problemas en el amor, usted va a pensar en los problemas del amor. Si usted tiene problemas en los viajes, usted va a pensar en los problemas de los viajes. Si usted tiene problemas con una enfermedad, usted va a pensar en esa enfermedad y va a reflexionar más y más. Cuando ya el incienso vaya por la mitad, usted va a citar estas palabras: en el nombre de Dios, que mi mente encuentre calma y que mi intuición me muestre el camino correcto donde debo ir. Y después usted continúa rezando el Padre Nuestro. Allí, de esa manera, esto le sirve primeramente para meditar, le sirve para despejar la mente y le sirve para encontrar esa respuesta que mágicamente el poder divino se la va a mostrar. Crea en el poder divino. El que no cree en el poder divino, pues cree en el poder maligno, y el que cree en el poder maligno está destrozado. El simbolismo: vaya, el agua que está en la paila representa reflexión, calma, paz y pensamientos profundos. Eso significa el agua, eso representa el agua en esa paila, tan profundo como el mar, esos pensamientos donde usted va a encontrar la mejor decisión. Y las rosas blancas simbolizan pureza de intuición. Su mente está pura, está limpia. Las maderas de sándalo significan conexión entre hombre, Dios y espíritu. Hacemos ese ritual concentrados, con mucha fe, y este ritual le ayuda a usted para el amor, para el dinero, para la salud,
para tomar buenas decisiones. La joven que va a aceptar esa relación con ese hombre, usted no sabe si le conviene ese hombre o no. El hombre que va a comenzar una relación con esa mujer no sabe.

0: si le conviene a esa mujer o no. No sabe si esa mujer está enferma, si esa mujer tiene atrás de ella un hombre malo que lo puede matar defendiendo a esa mujer. Hay hombres que han fracasado porque se van detrás de una mujer y esa mujer tiene un pasado peligroso. Hay hombres que se van y toman una decisión maligna y esa decisión lo lleva al fracaso, a la pérdida de dinero, a la pérdida de incluso su libertad. Hombres que han quedado presos por irse con una mala gavilla, hombres que no pudieron reflexionar antes de hacer esa reunión con ese bandido. Ese bandido lo llevó a la cárcel porque es una mala gavilla, ese bandido es una mala gavilla. O ese bandido lo llevó a probar las drogas, lo llevó a probar el alcohol. Pero cuando usted anda protegido, cuando usted anda un escudo, una protección espiritual, algo sucede, mi hermano, y usted no hace amistad con ese bandido. Igualmente, mi estimada hermana, usted que se fue con ese hombre estaba enfermo, ese hombre le transmitió enfermedades, o ese hombre tenía delitos pendientes por estar con ese hombre en el lugar equivocado, usted está presa. ¿A dónde estamos llegando, hermano? Estamos llegando a los problemas cotidianos, a los problemas que hay en la sociedad, donde personas que no debían nada están pagando por estar en el lugar equivocado con las personas equivocadas. Pero cuando hacemos estos rituales, cuando nosotros pedimos dirección a la energía, a la fuerza divina, al infinito universo, cuando nosotros nos dejamos guiar por la intuición limpia, limpia de espíritu, no la intuición que está atrapada por tantos pensamientos negativos, a la intuición limpia, entonces nosotros nos dejamos ir por el camino correcto. Cuando vamos por el camino correcto, vamos encontrando todos los beneficios que una persona feliz necesita para estar en la plenitud. Bueno, mis hermanos y mis hermanas, soy don Enrique, soy consejero social, soy también guía espiritual, también soy maestro de las ciencias ocultas que le puede ayudar a usted si usted se encuentra atrapado con una brujería, le han hecho brujería a usted, le han hecho algún vudú, algún ritual negro donde usted siente agujas en su cuerpo, donde usted siente atrapado sus pensamientos, le dan ganas de llorar, le da un mareo, le da ganas de vomitar, usted solo pasa encerrado en su cuarto, usted perdió una relación porque usted peleaba de puro gusto con su pareja, usted perdió un trabajo porque usted era conflictivo en el trabajo, porque una fuerza negativa usted lo atrapa, lo domina. Entonces, si usted tiene esta energía negativa, que usted está pasando por esta energía negativa, acérquese pronto, venga lo más pronto a nuestra oficina, vamos a hacer una obra. Vamos a hacer una obra de alta ciencia, de alta magia, para liberarlo a usted de todas las opresiones, liberarlo de la mala suerte. Usted que compra la diaria no gana, más bien pierde. Usted que compra los juegos de azar, compra usted, bueno, juega los naipes, juega los dados, usted pierde. Usted emprende un negocio, usted pierde, tiene la mala suerte. ¿Vamos a ayudarle? Solo nosotros sabemos, solo don Enrique, solo esta hermandad sabe cómo quitar la mala suerte y poner la buena vibra de la buena suerte. La buena suerte son cosas favorables, personas favorables que se van apareciendo en su camino. Oiga bien, son personas favorables que se van apareciendo en su camino, esa es la suerte. Pero cuando a usted su camino solo le están llegando bandidos, solo gente negativa, solo gente envidiosa le está llegando a su camino, usted tiene mala suerte. Y tarde o temprano, un envidioso le va a poner una trampa a usted en su camino y usted va a ir en el fracaso. Pero cuando gente limpia, gente sana, gente de buena intuición, de buen corazón, de buena conciencia se acerca con usted, la suerte suya va por buen camino. Bueno, hermanos y hermanas, así comienza este programa de Don Enrique. Bienvenidos al programa de Don Enrique. 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Quiero leer comentarios. quiero leer comentarios de las personas que me están escuchando en este momento a través de la radio. Quiero leer comentarios. 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Quiero leer comentarios ahorita. Vamos a leer comentarios y vamos a contestar. Vamos a contestar los mensajes que están llegando. 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
1: Vamos a hablar de un ritual para traer el dinero rápidamente, amados hermanos. Este ritual está diseñado para atraer dinero rápidamente, siendo ideal cuando tu situación financiera requiere un estímulo, ¿verdad? Puedes realizarlo a cualquier hora del día, aunque es recomendable, mi querido hermano, hacerlo siempre a la verdad misma hora. Ahora, para potenciar los ingredientes que vamos a ocupar, hermanos, ponga mucha atención usted, porque si usted está pasando con esa crisis de dinero y que realmente usted gana bien pero se le hace humo el dinero, entonces se necesita, ¿verdad?, un ritual para atraerlo. Más bien, en vez de que se le vaya, mejor atraerlo. Y los ingredientes que vamos a ocupar, amado hermano, es una vela verde sin quemar, una vela blanca sin quemar, aceite de su preferencia, ¿verdad? Y la vamos a preparar asegurándote de que el espacio esté limpio, amado hermano, y ordenado. Si tienes un altar, pues utilízalo, pero cualquier superficie limpia y tranquilo, ¿verdad? Tranquilo, funcionará, ¿verdad? Antes de iniciar, relájate, hermano. Antes de iniciar este ritual, relájate y visualiza la intención a traer abundancia financiera. Eso es lo que usted va a tener en su mente, ¿verdad? Le vamos a dar las instrucciones, ¿verdad? Unge ambas velas con el aceite, lo que se denomina cargarla sin velas y hay que concentrarse en tu propósito, hermano, para traer el dinero. Hay que concentrarse. Hay que colocar las velas a unos 25 centímetros de distancia con la vela blanca, representándote, y la verde, el dinero deseado, amado hermano. También enciende las velas y rapé, ¿verdad? O repite las siguientes palabras en voz alta. Dinero, dinero, ven a mí, en abundancia y multiplicado por 3, ¿verdad? O sea, tiene que ser multiplicado cuádruple o 3 veces de lo que usted desea para poderse enriquecer de la mejor manera. Pues quiero decirte, hermano, que no hay que dañar a nadie en su camino. Esto acepte, así que hazlo, ¿verdad? Tirando dinero multiplicado por 3. ¿Qué le parece? Usted tiene que hacerlo con toda fe, ¿verdad? Repite el ritual durante 9 días consecutivos. Cada día mueve la vela blanca a 1 centímetro más cerca de la verde, ¿verdad? En el 9º día, cuando las velas se toquen, deja que se consuma de forma normal, ¿verdad? Entonces, mi hermano, es necesario hacer este ritual y con todo gusto nosotros se lo preparamos para que usted pueda prosperar en su vida.
2: ¿Cómo era su vida antes de venir a donde don Enrique, mi querido hermano?
3: La vida era un poco triste, nada de todas las cosas me salían mal y la situación estaba de que perdía los animales, toda la situación estaba bien complicado. La mujer me dejó, ya hoy ya la he recuperado por los trabajos del maestro Enrique y todas las cosas me va cambiando la suerte ya.
2: Yo me siento muy feliz y muy contento porque yo lo vi a usted desde el primer día que vino acá bastante preocupado en su hogar. Su mujer no hablaba con usted. Pero cuéntemele al público que está escuchando, ¿funcionan los trabajos de don Enrique? ¿Son reales o no funcionan?
3: Sí, funcionan, son reales.
2: Hay mucha gente que no cree en los trabajos que yo hago o en los que hace mi hermandad, porque somos un equipo. Somos un equipo de maestros unidos para el beneficio de esta población que a veces tiene serios problemas y necesita una orientación buena.
3: Y damos gracias a Dios de todo lo que yo he visto, pues por eso yo lo he hecho.
2: ¿Usted está convencido?
3: Sí.
2: ¿Usted es capaz de recomendar a otra gente?
3: Sí, lo recomiendo.
2: Hay muchos hogares que tienen problemas.
3: Sí, hay muchos hogares y hay mucha gente que necesita más que otro y necesitan ayuda y eso es lo que no pueden hacer las cosas.
2: ¿Usted está convencido, hermano?
3: Sí, yo estoy convencido en las
2: cosas. ¿Cuántas veces ha venido?
3: Ya cuando estaban 3, porque
2: 3
3: yo...
2: veces. Sí. ¿Ha visto resultados?
3: Sí, he visto resultados.
2: ¿No ha perdido ni su tiempo, ni su fe, ni su dinero?
3: Nada, nada.
2: ¿Don Enrique puede?
3: Sí, puede.
2: ¿Tiene capacidad, sí, don Enrique? ¿Está,
3: sí,
2: comprobado?
3: Sí,
2: está. ¿Qué le dice usted a los oyentes de este programa?
3: No, que lo busquen donde esté y que siempre sigan adelante porque ustedes son buenas personas para trabajar en esta forma.
2: Qué bueno. ¿Está agradecido usted con la obra que hemos hecho?
3: Sí, estoy agradecido con toda la obra. Gracias.
2: Y seguiremos adelante, ¿verdad?
3: Sí. Gracias,
2: hermanito. Bendiciones igualmente. 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
1: El día de hoy vamos a hablar cómo limpiar un hechizo de magia negra. Ponga mucha atención. Vamos a preparar un ritual para borrar la magia negra de nuestro alrededor, hermano. Primero vamos a tener los materiales en mano, como ser agua tibia, manzanilla, sal marina, limón y cuenco. Vamos a realizar una limpieza de manos durante 7 días de la semana. Tenemos que preparar agua con manzanilla, con un poco de sal y 5 gotas de limón dentro de un cuenco. Cada uno de los días nos tendremos que lavar las manos en la misma hora, mis queridos hermanos. Por ejemplo, vamos a hablar así, día lunes, lavarse 3 veces las manos y decir los elementos mágicos, ¿verdad? Yo me lavo las manos para limpiar toda la energía negativa de mi cuerpo astral. El día martes usted se va a lavar 3 veces las manos y decir que esta limpieza espiritual presidia energética, esotérica y espiritual. Expulse todo mal de mi alrededor. El día miércoles va a lavarse 3 veces la semana y decir limpieza, limpieza y limpieza. Que la negatividad salga de aquí, que todo mal se vaya de aquí. El día jueves usted se va a lavarse 3 veces las manos y decir, yo en mi nombre pido que estas limpiezas tengan efecto espiritual y que la limpieza sane mi alma de envidias negativas. El día 5 va a lavarse las manos 3 veces, las manos 3 veces, se va a lavar las manos 3 veces y va a decir, en el nombre de mi persona pido una vez más espiritual que vuestra ayuda divina y esotérica me protejan de toda energía con malas intenciones. Y a 6, lavarse otra vez las manos 3 veces y decir que esta maravillosa limpieza me ayuden a canalizar las buenas vibraciones del mundo astral para superar todos los obstáculos del pasado y del mañana. Y a 7, lavarse 3 veces las manos y decir gracias por estas limpiezas mágicas espiritual, gracias por estas limpiezas mágicas. Y al finalizar los 7 días tendrás que esperar 30 días porque es un proceso, queridos hermanos. Es un proceso y este proceso va despacio conforme su fe. Pero usted queda liberada. Si usted quiere esta práctica, entonces le invitamos para que nos haga una visita.
4: Cuéntale al público que la está sintonizando qué problema tenía usted.
5: Ajá, mire, yo tengo un problema, ¿verdad? Que mi marido me había ido. Yo no sabía por qué, ¿verdad? Entonces yo vine a buscar medicina, a ver por qué se me había ido. Vine aquí desesperada, mire, que no había solución de nada, ¿verdad? Estaba sufriendo, mire, que yo, bueno, yo tengo una desesperación que yo deseaba para usted hacer algo para morirme.
4: Para morirse.
5: Para morirse, de la tristeza que yo tenía.
4: Usted ama de corazón a su compañero.
5: Sí, yo lo quiero, mire. Mire, yo le digo que yo, pero en nombre de mis padres, ahí a visitarlo, del amor que yo le tengo a él.
4: Sí.
5: Yo no deseo que nunca eso me vaya a volver a ir, porque yo lo amo.
4: No se va a volver a ir, tengo no, plena confianza.
5: Ya sí.
4: ¿Le devolvimos a su compañero?
5: Sí, estoy agradecida.
4: Agradecida. ¿Qué sí, palabras de agradecimiento tiene usted?
5: No, mire, yo estoy agradecida con ustedes. Que Dios me los ayude más que me la ayude más, para que me le dé más sabiduría para que usted siga triunfando en su
4: ¿Está trabajo. Alegre usted en su
5: Alegre, casa? Estoy alegre.
4: ¿Qué siente más? Cuando mira a su marido ahí, cuando mira?
5: No, mire, yo siento una alegría, estoy aquí.
4: ¿Y primero, cuando usted estaba sola, qué sentía?
5: Es una tristeza, mi hermano, que está los gallos, se sentía triste. Para mí lo hacía como que estaba muerto.
4: ¿Como que estaba muerto?
5: Como que estaba muerto. Vivía en la casa de una tristeza, que ni lo hacía me alegraba.
4: Sí, pero ¿buscó ayuda?
5: Yo busqué ayuda, yo digo, mi hermano me ayudó, y yo no tengo con qué pagarle a mi hermano.
4: Por la, se decidió por lo que buscar me una ayuda y la encontró.
5: Sí, yo la encontré, mire, yo estoy feliz.
4: Así es, mi hermana. ¿Qué le dice usted a aquellas personas que en este momento han tenido también un infortunio de esos?
5: Yo, mire, yo les digo que busquemos aquí, porque solo aquí hay la solución de todos los problemas.
4: Así es.
5: Solo aquí en este consultorio, mire, allá no es la solución de todo.
4: ¿Usted está convencida?
5: Estoy convencida.
4: ¿Convencida con hechos?
5: Convencida con hechos, no con mentiras.
4: Así es, mi hermana.
5: Bueno. Yo le deseo muchas bendiciones a usted y que Dios me le ayude y me lo guarde.
4: Así quiera es, que ande. Está muy agradecida.
5: Sí, yo estoy agradecida.
4: Y trate bien a su compañero, ¿verdad? Con cariño, como le hemos aconsejado.
5: No, comprobado con hechos, no con mentiras.
4: Así es.
5: Sí, yo estoy agradecida, muy agradecida.
4: Así es.
5: Si no, yo no diera vuelta de mi marido y quien al lado.
4: Sí, así es.
5: Sí.
4: Bueno, hermanita, bendiciones.
5: Bueno, gracias.
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0: 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Es la hora. 8:00 p.m.
1: 35 minutos.
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0: 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Es la hora. 8:00 p.m.
1: 44 minutos.
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1: Esa misa. 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

0: Chalanga Estéreo, es la hora, 8 de la noche.
1: 59 minutos. 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
1: En Talanda Estéreo es la hora 9:00 p.m.
2: 13 minutos.

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0: 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Es la hora. 9:00 p.m.
1: 46 minutos. 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

0: Caranga Estéreo. Es la hora. 10 de la noche.
1: 29 minutos. 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

0: Panda Estéreo, es la hora. 10 de la noche.
1: 46 minutos. 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

0: 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Es la hora. 11 de la noche.
1: 15 minutos. 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

0: Caranga Estéreo, es la hora, 11 de la noche.
1: 44 minutos.
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1: Hoy es 5 de septiembre y mi hija cumple 13. Tengo mezcla de emociones, alegrías.

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1: Es la hora 0:31 minutos.
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1: Es la hora 1:15. 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
1: Es la hora 1:30. 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
1: Es la hora 1:45.
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2: 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Y esto fue lo que sucedió al reencuentro.

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1: Es la hora 2 en punto. 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
1: Es la hora 2:45 minutos.
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1: Es la hora 3 en punto.
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8: Porque hablar y escribir sobre Jesús es redundar. Sería mejor actuar. Luego, algo me dijo que la única forma de no redundar es decir la verdad. Decir que a Jesús le gusta que actuemos, no que hablemos. Decir que Jesús es más que 5 letras formando un nombre. Decir que Jesús es verbo, no sustantivo.

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1: Es la hora 3:14.
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1: Es la hora 3:31.
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1: Un solo difunto para no morir de dolor. Es necesario cuidar no solo el cuerpo, sino también la mente. Pues la amada acusa cualquier mezquindad y el amor se enfría un poco. Para vivir un gran amor, hay que ser cortés sin demasiada cortesía. Dulce y conciliador sin cobardía. Saber ganar dinero con poesía para vivir un gran amor. 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Pero todo esto de nada sirve, si en esta oscura y alocada selva no se supiere hallar a la bien amada.

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1: Es la hora 4 en punto.
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Estas cosas en la vida que parecen increíbles se repiten diariamente. Unas veces por cariño, otras veces por

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1: Es la hora 4:15. 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
1: Es la hora 4. 29 minutos.
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1: Es la hora 4:45. 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
1: Es la hora 4:55 minutos.
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9: 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Entonces siempre recomiendo marcarlo con un palito, puede ser con un palito de fósforo, puede ser con un lápiz de cuarzo, el cuarzo que le estamos regalando también, el cuarzo blanco, o puede ser con un lapicero, ¿verdad? 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El verde representa la sanación de tu cuerpo físico, de tu cuerpo etéreo, de tu campo áurico, va a liberarte de esas frustraciones y además también vas a trabajar con los temas de salud. Con el color azul vas a proteger tu campo áurico, tu espacio, tu familia, tu trabajo. Vas a trabajar la protección en todos los aspectos de tu vida. Con el color violeta, que representa la llama del Maestro Noé, vas a empezar a trabajar la transmutación, el cambio, la transición. Vas a trabajar ese momento importante que necesitas cambiar. La tristeza por alegría, la frustración por apoderamiento, la tristeza, la frustración económica, por la abundancia y la prosperidad, en fin. Cuando quieras trabajar de manera positiva, lo vas a trabajar con el color violeta. Con el color rojo vas a trabajar las emociones desde el amor. Vas a trabajar la vibración en el amor. Vas a trabajar el amor propio, tu niño interior, tu capacidad emocional. Y vas a trabajar el amor de pareja también. Con el color amarillo trabajamos con todo lo que tiene que ver con la parte material, con lo que tiene que ver con el trabajo, con el negocio, con el dinero, con la llegada de dineros que necesitas que lleguen, con dineros que te deben, que te cumplan, en fin, todo, con todo lo que tiene que ver con la parte material. Con el color rosa vamos a trabajar las emociones, las percepciones y la intuición. Todos tenemos una intuición maravillosa. Con el rosado la aprendemos a manejar. Y con el color blanco trabajamos la espiritualidad y la purificación y el buen enfoque y el direccionamiento de los proyectos que queremos manejar y todo lo que marcamos en nuestra vida. 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
2: ¿Verdad? Muchas personas, ¿verdad? 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

0: Epa, nos está salpicando. Hazte para allá, güey.
1: Perdóname, cuñado. Es que me entripé de café de loya y salí a hacer de las aguas.
0: Pues meando y rezando, porque te vas a morir.
1: Está bueno, hombre. Nomás díganle a Julián Garza y a Paulino Darias que me compongan un corrido, que no se engañen.

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0: Político, buenos días. Muy buenos días. Les saludamos en este día viernes, ya 18 de septiembre del 2026. Estamos listos y preparados para iniciar nuestro espacio de noticias, noticias y comentarios. El noticiero de mayor cobertura, de mayor audiencia, de mayor credibilidad, pero sobre todo, mayor responsabilidad. Buenos días, bienvenidos a este espacio de noticias. El Señor les pueda bendecir y acompañar en este día viernes. Viernes, llegó el viernes y con ello el fin de semana. Así es que para aquellos que disfrutan el fin de semana, que el Señor les pueda bendecir y acompañar en este fin de semana que nos prestamos o viene por encima, ya casi. Esperamos que si usted sale, no vaya a tomar. No vaya a tomar, por favor. La policía anda jodiendo la gente. Algunas esquelas sin necesidad, pero bueno, de eso no me voy a poner yo a discutir, porque cada quien tiene su versión sobre una esquela o una multa por parte de los amigos de tránsito. Así es que antes han escuchado la ranchera, hoy no hemos estado enlazado con Estéreo Porvenir, porque hemos tenido problemas con el internet del Porvenir. Vamos a ver si José Miguel se comunica con nosotros para ver si nos conectan vía teléfono o vía Facebook Live. Gracias a los amigos que ya están ahí. 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En Estéreo Savi han escuchado al señor Enrique Garza, su botánica está ya en la salida a Río Abajo, y también aquí en el Valle de Siria, frente a la Llantera. Bueno, mañana en Guaymaca, no, hoy viernes van a entregar comida para ganado allá en la hacienda El Jicarito. No sé cuántos ganaderos van a ser beneficiados. Vamos a hablar con el doctor Nelson René Chávez, allá en la ciudad de Guaymaca. Los ganaderos están siendo beneficiados con comida para ganado debido a este gran verano que nos ha atacado este año. Aquí en Talanga no sé si lo van a dar, pero a saber, ya esos son otros 50 pesos que yo no tengo información o acceso a ese tipo de información. Porque quien los está manejando son otras personas que no nos dan información a nosotros. Pero bueno, así está la cosa. Cuando son las 5 de la mañana, pasado 37 minutos, en los próximos días en Talanga echarán a andar un proyecto de semáforos. Semáforos que, mire, yo tengo mi opinión muy particular. Tengo mi opinión muy, pero muy particular con estos semáforos. Uno, tienen que trabajar en las calles alternas, tenerlas reparadas. Por ejemplo, esa calle que va de aquí para abajo, detrás de la radio, hasta allá a pegar donde el doctor Obed. Sí, más o menos, sí, esa es la calle que va a pegar hasta donde el doctor Obed. ¿Por qué? Porque va a ser un tráfico de los diablos, de los dioses. Yo no sé para qué, y yo, hay algo que yo no comparto. ¿Quién fue el gran ideólogo que Talanga necesita semáforos? Habráse visto, y tienen como alrededor como de 7 u 8 policías municipales en esa avenida principal. ¿Para qué los tienen entonces, señor alcalde? De lujo, para que estén jodiendo a la gente también. Porque ahí me llama, ahí casi me pega una muchacha el otro día que me estacioné mal ahí en Banadés. Pero bueno, dejémoslo ahí. Yo creo que a palabras necias, oídos sordos. Y quizás nuestras palabras sean necias. Eso va a pasar igualito que en Guaymaca. Yo no me recuerdo en qué administración, hoy le voy a preguntar al doctor Nelson René Chávez si logro comunicarme con él, sobre en qué administración fue que pusieron esos semáforos ahí en Guaymaca. Uno que estaba ahí, esquina opuesta a esa despensa en Guaymaca. Y el otro que estaba allá, esquina opuesta, o más bien en la esquina del José de la Rosa Rodríguez. Eso hacía un tráfico perro. Y eso es lo que va a venir a pasar con esos semáforos, que yo no entiendo, pues. ¿Cuánto valió ese proyecto, alcalde? Hubiera mejor perforado 1 o 2 pozos más. Si yo hubiese sido autoridad, no le meto semáforos a Talanga. No es todavía la ciudad que necesita semáforos. No es la ciudad que necesita, a mi criterio muy personal. No sé, ellos podrán tener otra opinión. No vaya a ser igual que el señor Mario Moncada, cuando empezó con la fiebre de los túmulos, ¿se recuerdan? ¿Qué túmulos aquí? ¿Qué túmulos? Ojalá que no le vayan a meter otro semáforo allá en la parte de abajo, allá por donde está Sergio Saldívar. ¿Por qué? Porque simple y sencillamente Talanga todavía no es una ciudad. Sí hay tráfico, porque no lo voy a negar, sí hay tráfico. Pero esos semáforos van a ser más tráfico. Entonces, ¿qué tienen que hacer ustedes, señor alcalde, vicealcalde y relacionador público? Tener las calles reparadas, alternas. Por ejemplo, esta calle que va de aquí, atrás de esta casa de radio que pasa allá por... ¿Por dónde? ¿Por dónde? Por atrás de Distribuidora Asociada, luego más abajo, por ese cine viejo que ya se cae, más abajo, donde vive Aleida, la peluquera Aleida. Luego, más abajo está don Adrián. ¿Don Adrián qué? Va, se me escapa el apellido de don Adrián. Pero que lo conocemos como Adrián La Querca. Esa calle para abajo deben de tenerla raspada y bien para que no nos metamos al centro los que vamos de salida hacia Tegucigalpa u otras conexiones. ¿Pero qué pasa? Le meten otro semáforo en la entrada principal. O sea, yo no entiendo, disculpen, tendrán que explicarme quién fue el ideólogo y que me haga entender a mí que eso va a mejorar el tráfico en Talanga. ¿Para qué tienen 8 policías municipales? para que estén parados nomás ahí. No, es para que también ayuden al tráfico. Así como lo hace don Pedro Danilo Reyes cuando está en esa esquina de esa despensa. Pero van a tener 8 policías para solo para que les estén poniendo las chachas a los carros mal estacionados. No, señores, discúlpenme. Hay que trabajar, pues. Pero no le veo yo situación. Y discúlpenme. Tendrán que explicarme a mí cuál fue el sentido de esos semáforos. Pero lo que yo he visto en ciudades parecidas, que no me vengan a decir que Comayagua tiene semáforos. Sí, Siguatepeque tiene semáforos, sí, pero el tráfico que hay en Siguatepeque y el comercio que hay en Siguatepeque es mayor que Talanga. Dígame una ciudad, Juticalpa. Juticalpa tiene semáforos allá en el centro, pero el tráfico que hay en Juticalpa es mayor y usted no va a ver. Y hay unas calles alternas que están pavimentadas. Pero imagínese que yo vaya a las 8 de la mañana, primero ese tráfico aquí en el centro, y luego esa rieta de tráfico que están haciendo allá en la entrada a Tegucigalpa. Oígame, no llego a diálisis. Entonces hay que hacer algunas calles alternas, señor alcalde. Pero bueno, más adelante vamos a dialogar, vamos a buscar la versión de algún funcionario de la alcaldía municipal de Talanga. Tienen 8 policías. ¿Le están pagando cuánto es el sueldo de cada policía municipal? Mire, si después de las 4 de la tarde se vuelve un desorden, carros mal estacionados en esa avenida principal, de 12 a 1 que se van a almorzar los policías, se vuelve un desorden Talanga, y se lo digo con fundamento a causa. Y a mí que no me vengan a decir los policías municipales y don Pedro Danilo Reyes que no se estacionan carros mal estacionados de 12 a 1, porque ya conocen el trajín de ellos, pues. Pero bueno, dejémoslo ahí, vamos a dialogar con las personas necesarias de este tema. Yo en lo personal hubiera buscado otro punto en vez de esos. ¿Cuánto gastaron en esos semáforos? Yo hubiese buscado otro punto para hacer otro pozo de agua y darle a la ciudad más agua. Creo que estoy en lo correcto. 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
0: A las 5 de la mañana, 5 de la mañana pasados, 5 de la mañana con 47 minutos. El desarrollo es progreso para las ciudades, dice un amigo oyente. También otro dice que los policías municipales ganan 9,000 empiras cada uno. ¿Pero cuánto valía ese proyecto de semáforo? Hoy se lo preguntamos a alguien de la alcaldía. Informamos en el campo internacional, Kim Jong-un, el hermano del líder norcoreano, criticó este viernes unos recientes ejercicios militares dedicados liderados por Estados Unidos y que contaron con la participación de Corea del Sur y Japón, afirmaron que el hermético país continuará fortaleciendo sus capacidades armamentísticas en respuesta incluso su arsenal nuclear.
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0: 5 de la mañana, 49 minutos en el campo centroamericano, informamos desde El Salvador. El presidente de la Asamblea Legislativa de El Salvador, Ernesto Castro, dijo este jueves que los salvadoreños amparados en el estatus de protección temporal TPS en Estados Unidos cuentan con más tiempo para buscar una regularización migratoria.
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0: A las 5 de la mañana con 50 minutos en este resumen de notas internacionales le informamos desde Argentina. El presidente de Argentina, Javier Milei, escribió en su cuenta X, periodista de mierda. Repito, el presidente de Estados de Argentina, Javier Milei, escribió en su cuenta de X, periodista de mierdas, así como se refiere a alguien por estos sectores, tras la difusión de datos oficiales negativos sobre la evaluación de la economía relativos al último trimestre y anunciar que sustituirá a los trabajadores de la residencia presidencial por militares. Estas expresiones se las he oído a alguien por estos lados.
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0: Y a esta hora de la mañana, 5 de la mañana, 52 minutos, se reportó un fuerte accidente. Un choque de dos camionetas del mismo color y la misma marca en el Boulevard Kuwait, en la capital de la República. Mientras tanto, otro joven murió en San Pedro Sula a causa de un accidente, de motocicleta. 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
1: 5 de la mañana, 54 minutos. El Servicio de Inmigración y Control de Aduanas, ICE, de Estados Unidos, detuvo a 6 excarcelados políticos nicaragüenses de un grupo de 222 opositores que en febrero del 2023 fueron privados de su nacionalidad y expulsados a ese país con el visto bueno del Departamento de Estado estadounidense, informó este jueves el grupo de reflexión de excarcelados políticos en Estados Unidos. 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

0: 56 minutos. El presidente de Estados Unidos, Donald Trump, busca reunirse con la presidenta interina de Venezuela, Delcy Rodríguez, la próxima semana, al margen de la Asamblea General de la ONU en Nueva York, informó este jueves el diario Axios, lo que supondría el primer encuentro entre ambos a las 5 de la mañana, 57 minutos. 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
1: 5 de la mañana, ya con 58 minutos, y desde Venezuela, varios portales de noticias que llevaban años censurados en Venezuela fueron desbloqueados este jueves por el regulador de telecomunicaciones. Y sus directivos celebran haber sobrevivido el silencio digital. A las 5 de la mañana con 59 minutos, hoy entregan comida para ganado en la hacienda El Jicarito en Guaymaca. En Talanga, en los próximos días entrará en vigencia semáforos que han sido colocados en la calle principal y también en la entrada de nuestra ciudad de Talanga. Pero también hay problemas con el agua en el municipio de Cedro.
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0: Seis de la mañana, ya con seis minutos, vamos a ir a notas más importantes en el campo nacional, en el campo regional. Vamos a ampliar: ganaderos reciben comida para ganado hoy en Hacienda Jicarito, en la ciudad de Guaymaca. Ya consultaremos con el doctor Nelson René Chávez esta información. Mientras tanto, en los próximos días en Talanga entran en vigencia semáforos, más estorbos en la calle principal. A criterio u opinión propia de su servidor. Ejemplos, en Guaymaca no nos dieron resultados esos semáforos hace unos años atrás. Hoy se arma un tráfico horrible entre esa calle que está de Hondutel hacia el parque. Se arman unos tráficos horribles, y cuando este negocio de la despensa, que no tiene estacionamiento propio, cuando este negocio de la despensa no tiene su estacionamiento propio, estaciona carros a la orilla para descargar, ¡ay, Dios mío! Peor es la papada con el tráfico, ¿verdad, señor alcalde? No le estoy hablando mentira. Pero cuando estos de este negocio, de esa despensa, estacionan carros a cualquier costado que los estacionan, se arman unos tráficos perros en ese Guaymaca, que hay que buscar vías alternas para poder salir de ese centro. Si usted no va al centro y solo quiere ir a pijinear, busque horas, porque, repito, hay negocios que no dejan estacionamientos, para lugares para estacionamientos, y eso ha venido a causar un buen tráfico en la ciudad de Guaymaca. No lo digo yo, lo dicen las fotografías que me han mandado muchas veces sobre ese tráfico de Hondutel en la calle principal hacia salida a Río Abajo, donde también del Instituto José La Rosa Rodríguez hacia abajo se arma otro tráfico bastante pesado allí. Vamos a iniciar el campo de las noticias nacionales, y luego vamos a hablar sobre ese tema. Pero en Talanga Bueno, la experiencia me dice a mí que en algunas ciudades no funcionan esos semáforos. Y yo esta mañana, o desde ayer más bien, he venido proponiendo, en vez de haber hecho, puesto esos semáforos, que lo que hacen es atraso para el conductor de vehículo, debieron de haber hecho uno o dos pozos para que le dieran agua a este pueblo. Pero bueno, yo sé que algunos se molestan conmigo. Tiene usted toda la razón, José. En ese centro de Guaymaca se hace un tráfico horrible porque hay vehículos estacionados a ambos lados. Sí, esa es otra cosa. Ahí tienen que buscarle una solución a ese tráfico. De eso vamos a estar hablando un poco con el doctor Nelson René Chávez, si Dios así lo permite. 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

7 de la mañana, pasado 12 minutos, 7 con 12 minutos. 478 adolescentes dan a luz en el materno infantil. Adolescentes. 478, que me parece poco el número de cipotas que dan a luz, que deberían de estar en los centros educativos preparándose para un mejor futuro. Pero aquí, a mí me parece que ese número no es correcto, porque ¿cuántas niñas dan a luz en clínica, en otros centros que no llegan a los al materno infantil? ¿Cuántas niñas dan a luz a nivel nacional? Ese número es muy poco. Ya le vamos a informar nosotros sobre esa información. 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Vamos con esta nota de estas hipotas que por andar de cola caliente salen embarazadas. Hombre, ¿hoy es jueves o el viernes? Hoy es... No, ayer fue jueves, ayer fui a mi diálisis, yo estoy perdido. Hoy es, según yo, hoy es jueves. No, hoy es viernes. Ayer fue día del maestro. Felicitaciones, maestro, ustedes que lo disfrutaron. En lo que va del 2026 y hasta inicios de septiembre, el materno infantil del Hospital Escuela ha registrado que se han atendido 478 embarazos de adolescentes, por lo que se trabaja en el apoyo integral para prevenir un segundo embarazo en las menores. En el marco de la Semana Mundial de Prevención de Embarazos en Adolescentes, autoridades del Centro Asistencial revelaron que el 33 de las niñas apenas alcanzan los 14 años de edad y ya son madres al haber dado a luz en la sala de labor y parto del hospital materno infantil, en el hospital escuela. Sí, pero esos números son cortos. Esos números son cortos. ¿Por qué? Porque simple y sencillamente hay más hipotas embarazadas que hasta la fecha dicen que van 478 jóvenes menores de 14 años que han ido a parir al principal centro asistencial. Vaya a creer usted, mi amigo, cuando usted, o si usted tiene un adolescente, aconseje al hombre que deje de andar con ese pendejo que le anda calentando la oreja, que no le va a ir bien. Mientras tanto, el alcalde de Cedros tiene serios problemas.

0: problemas con la distribución de agua, pero se sigue trabajando para un mejor Cedros.
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0: A las 6 de la mañana con 17 minutos, 6 con 17 minutos. Y alcaldía invita a aprovechar la amnistía tributaria municipal que vence el próximo 12 de octubre. La alcaldía municipal y las diferentes alcaldías municipales a nivel nacional han hecho un llamado a los contribuyentes para que aprovechen el beneficio de la amnistía tributaria municipal y que se pongan al día con sus obligaciones fiscales acumuladas hasta el 31 de diciembre del 2025 sin el pago de intereses, multas o recargo.
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0: Y en esta semana morazánica, turismo, cultura, naturaleza, hermandad centroamericana se combinan en los días 19 y 20 de septiembre durante la primera gran travesía del Golfo de Fonseca del 2026 que conectará destinos de Honduras, El Salvador y Nicaragua. A las 6 de la mañana con 19 minutos, don Mario y doña Mari en el barrio Las Crucitas, gracias por estarnos escuchando. 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
0: Más de 11.000 casos de dengue acumulados a nivel nacional y 4 fallecimientos por esta enfermedad se reportan en lo que va del 2026, informó el jefe de la Unidad de Vigilancia de Salud de la Secretaría de Salud. A nivel nacional tenemos 11.848 casos de dengue acumulados desde la semana epidemiológica de la 1 a la 36. Tenemos lamentablemente 4 decesos que han ocurrido este año a causa del dengue grave. El primero fue en Olancho, 2 de Choluteca y uno más reciente en la capital, de la República. 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
0: A las 6 de la mañana, 22 minutos más adelante estará la doctora Belinda dándonos consejos de salud. Pendientes. Mientras tanto, Cedesol entrega becas a más de 2.500 estudiantes en la costa norte. Unos 2.500 estudiantes de la zona norte del país fueron convocados por la Secretaría de Desarrollo Social Cedesol para realizar la firma del contrato beca que les permitirá acceder a un estipendio mensual de 4.000 lempiras para garantizar su formación académica. Y el alcalde Rudy Manuel Vanegas invita a esta gran brigada médica.
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0: 6 de la mañana, 24 minutos. Sequía obliga a familias a perforar pozos en el departamento de Lempira, desde San Manuel de Coloete, en el departamento de Lempira, ante la creciente crisis de agua que afecta a la comunidad de Cerro Colorado. Varias familias han decidido organizarse y emprender un proyecto de carácter familiar y comunitario, la perforación de un pozo artesanal para extraer agua. 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
0: El gobierno de Honduras se prepara para incorporar la siembra o bombardeo de nubes como una herramienta adicional para enfrentar los efectos de la sequía en las zonas más afectadas del país con declaratoria de emergencias, mientras mantiene en marcha acciones de alimentación, acceso de agua, apoyo al productor y respuesta desde las municipalidades. ¿Pero qué respuesta a las municipalidades? En Talanga y Ceros, estos alcaldes me han estado diciendo a mí que no han recibido ninguna ayuda para enfrentar esta crisis que tenemos, que no ha llovido. El alcalde de San José del Potrero lo dijo hace unos días aquí, que su gente estaba aguantando hambre también. Y el alcalde de Orica, Celio Ferrera, todos contrarios al partido de gobierno, han dicho lo mismo. 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El alcalde de Puerto Cortés, Omar Giancarlo Rodríguez, encabezó la entrega de 240 bonos alimentarios destinados a hogares de 13 comunidades de este departamento. Los beneficiados pertenecen a los sectores de Bulli, Chumpa, 5 de abril, Fraternidad, 30 de mayo, Las Delicias, Brisas de Chameleconcito, Episcopal de Suyapa, Chameleconcito, Banderas 13, Los Laureles, 18 de noviembre, La Pozona y Trambode, comunidades que han enfrentado dificultades económicas y sociales en los últimos meses. 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
0: 6 de la mañana con 32 minutos. Y siempre desde Puerto Cortés, el Ministerio Público, a través de la Fiscalía Especial contra los Delitos Tributarios y Conexos, y la Agencia Técnica de Investigación Criminal, ATIC, en su regional del norte, ejecutó este jueves una serie de inspecciones en los locales comerciales de San Pedro Sula por presunta defraudación fiscal. Las diligencias se derivan de las denuncias de ciudadanos que alertan sobre la distribución y comercialización irregular de productos farmacéuticos, especialmente un potencializador sexual de origen colombiano, el cual habría ingresado al país sin cumplir los requisitos legales establecidos. A las 6 de la mañana con 33 minutos, 6 con 33 minutos finalizamos. Vamos a ir a invitarle que este próximo domingo 27 de septiembre todos a participar en la gran marcha del Día de la Biblia.
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0: A las 6 de la mañana, 34 minutos, el Instituto Nacional de Estadística presentó este jueves los resultados de la 84 encuesta permanente de hogares de propósitos múltiples correspondientes a junio del 2026, con datos sobre empleo, desempleo, pobreza y desigualdad en Honduras. Según el informe, la fuerza de trabajo está integrada por 4.085.577 personas, según personas, de las cuales 3.795.263 tienen empleo. La tasa de desocupación alcanzó a 7.1%, equivalente a 290.314 personas desempleadas. Este es un dato no real. No, hay más personas desocupadas en Honduras. 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
0: atender. A las 6 de la mañana, con 36 minutos, finalizamos el recorrido en el campo nacional. Abuela, agrede a su nieta porque pasa de fiesta en fiesta, mientras nieta está hospitalizada, según el video. Bueno, hay que reprenderlas, pero no para golpearlas, ¿va? No, hay que pegarle dos que tres vergazos bien puestos, pero no para mandarlas a niñas internadas. Una abuela decidió ponerle un límite a su hija luego de cansarse de quedar al cuidado de sus nietas cada vez que la joven salía a divertirse, por lo que la situación generó comentarios y debates en el pueblo. De acuerdo con el relato difundido, la mujer confrontó a su hija después de encontrarla conviviendo y consumiendo bebidas alcohólicas con amigos, mientras una de sus hijas permanecía internada en el hospital. La abuela dejó claro que ama a sus nietos y está dispuesta a apoyarlos cuando sea necesario, pero cuestionó que su hija la convierta o se convierta en consumidora consuetudinaria. Igual que estos casos hay muchos. Aquí paren y paren, hijos, y son las abuelas que quieren que se los sigan manteniendo. No jodan. Cabrona o cabrón que se dedica a tener hijos y a tener mujer, váyase a la mierda de la casa y vea usted qué puede hacer. Vamos a la pausa comercial y retornamos.

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0: 7:06 de la mañana, 46 minutos en las notas regionales. Declaran alerta roja por sequía a San Juan de Flores, Cantarranas, otro municipio que se declara en alerta roja. Este jueves 17 de septiembre, el alcalde municipal Marco Guzmán lanzó un SOS clamando ayuda a las diferentes instituciones del estado para la población del municipio de San Juan de Flores, Cantarrana, más conocido como Cantarranas. La preocupación de los habitantes de la localidad es grande debido a que el el fenómeno del Super Niño amenaza con echar a perder lo que será la próxima siembra de postrera para rematar varios afluentes de donde se abastecen de agua, están solo en arena y piedra, dijo el alcalde de Cantarranas, Marcos Guzmán. 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

0: 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Dice, buenos días, don José, no tenemos agua aquí en la colonia Carías y Rodríguez. Pues mire, aquí nos están dando agua hoy, aquí en el barrio El Centro, que teníamos un mes que no nos habían dado agua, pues el viernes pasado nos dieron agua y hoy igual nos están dando agua. Vamos a ir con usted, doctora Belinda, para que nos dé consejos de salud a esta hora de la mañana, y luego estaremos siempre en la ciudad de Guaymaca consultando al doctor Nelson René Chávez. Vamos a ir con usted, doctora Belinda. Vamos a ver si podemos lograr la comunicación con la doctora Belinda esta mañana para que nos dé consejos de salud. Está con nosotros ya la doctora en la línea telefónica. Doctora, buenos días.
1: Buenos días, don José, buenos días para todos los radioescuchas en esta mañana. Hoy, don José, vamos a compartir un poquito acerca de el embarazo en la adolescencia.
0: Sí, porque hay 484 embarazadas, muchachas embarazadas menores de 14 años, según el Hospital Escuela, que me parece una cifra, doctora, muy poca, porque a nivel de clínicas privadas también paren algunas hipotas que no las mandan al materno infantil. Doctora, buen tema.
1: Lo que pasa, don José, que nosotros, Honduras es uno de los países que ocupa uno de los primeros lugares en América Latina en embarazo adolescente. Uh-huh. Más o menos 97 muchachas, 97 de cada 1,000 se embarazan en edades que van desde 11 años hasta 19. Entonces, esto, don José, se convierte no solo en un problema de salud pública, sino en un problema social también, que finalmente acarrea un montón de situaciones que sí son bastante importantes, porque el embarazo adolescente, si bien es un fenómeno mundial, pero a nosotros nos afecta terriblemente. Como usted dice, esa cifra seguro es baja porque no se contabiliza todas las embarazadas que paren en otros lugares.
0: No, y todavía, doctora, aquí hay muchachas que paren con parteras a estas alturas de la vida.
1: Lo que pasa, don José, que el embarazo adolescente trae otras cosas. Muchas veces que no quieren que se den cuenta, sí, y ya no acuden, siendo un embarazo de alto riesgo. No, y bueno, como usted dice, eso solo son del materno infantil, y recordemos todas las que paren en los demás hospitales regionales y en las clínicas materno-infantiles. Entonces, realmente el número es alto. ¿Y cuáles son las causas del embarazo adolescente? Bueno, realmente, don José, esto tiene raíces bastante profundas. y están de repente bastante asociadas a la calidad de vida y a la pobreza.
2: Sí.
1: Muchos de los factores claves aquí son que las muchachas comienzan a tener relaciones sexuales tempranamente, sin protección anticonceptiva, y ni siquiera saben lo que son los anticonceptivos, ni nada del uso de esto, entonces a veces usan y lo hacen de manera inadecuada. Entonces es importante, don José, que tengamos, sobre todo desde la casa, creo que debemos de comenzar instruyendo nuestras hijas, nuestros hijos, de lo que no es correcto o de lo que no se debe hacer antes de tiempo, porque esto trae consecuencias. Lamentablemente los riesgos del embarazo de la adolescencia comprenden, pueden traer muchas cosas. Recordemos, para empezar, que es un embarazo de alto riesgo, ¿verdad? Segundo, que pueden desarrollar durante el embarazo preeclampsia o eclampsia, que es el aumento de la presión arterial durante el embarazo, ¿verdad? Y esto ya pone en peligro la vida de la muchacha. Podemos tener ya con esto pues alta mortalidad materna, complicaciones que se derivan en abortos clandestinos, ¿verdad? Ya sea estos abortos clandestinos nos pueden dar sepsis o hemorragias severas, es decir, infecciones severas. Entonces, y aparte de esto, muchas muchachas, don José, también presentan infecciones de transmisión sexual, porque como no se cuidan, no se protegen, ni siquiera saben qué son esas cosas. Entonces, es importante la educación sexual en este tiempo, claro que sí, es importante porque así podemos evitar todas estas situaciones. Aparte de esto, una madre joven embarazada pues se vuelve, puede tener malnutrición, partos prematuros, niñas y niños con problemas de desarrollo y malformaciones, hasta ahí un riesgo hasta de un 50% de que el bebé muera en las primeras semanas de vida. ¿Por qué? Porque estas muchachas, don José, lamentablemente casi siempre inician sus controles de embarazo tardíamente, porque como quieren que nadie se dé cuenta, que la mamá no se dé cuenta, que el papá no se dé cuenta. Entonces, y a veces la pareja con quien decidieron unirse es otro muchacho o una persona mayor que ya está casada, poniendo un ejemplo. Entonces son muchachas que no reciben controles de embarazo.
0: Sí, pero es ahí, doctora, es ahí donde los padres deben de tener la confianza con sus hijas. Aquí hay unas muchachas, y en la actualidad, doctora, que andan fajadas esa panza para que no se les note, y vienen a soltársela ya para cumplir los 9 meses, cuando no aguantan ya que el cipote ande todo encogido en la panza.
1: Y fíjese que tal vez los escuchas dirán, eso ya ni es Mirta, pero fíjese, don José, que sigue siendo común. Yo he atendido muchachas de 15 años que ya están en las semanas, casi en la semana 39, 38.
0: ¿Ya para parir?
1: Llegan, sí, ya para parir, y no han recibido ningún control de embarazo. Llegan porque no tienen ningún papel para ir al hospital a parir, ¿verdad? No tienen ninguna hoja de control, no tienen nada.
0: Entonces, pero ahí se expone el médico que le dé esa constancia, doctora, porque ¿qué tal esa muchacha va mal parir allá a Tegucigalpa? ¿No le van a echar la culpa al médico que la vio?
1: Don José, uno no puede negarle la atención, uno hace su control de embarazo tardíamente, ¿verdad? Lo único que lleva apenas un control de embarazo, cuando en el embarazo lo ideal es que la mujer tenga mínimo 5 controles de embarazo durante todo su periodo, ¿verdad? Mínimo 5 controles. Entonces, estas muchachas, lo que pasa es que si ya llegan, solo llevan un control de embarazo y ya se sabe, ¿verdad? Uno pone una notita, manda una referencia y explica el porqué de esa situación. Entonces, el problema, don José, de esta mañana es que el embarazo adolescente, las medidas que tenemos que tomar, yo creo que viene, como bien lo decía usted, desde la casa, la sensibilidad de la familia sobre la importancia de la prevención del embarazo adolescente, ya lo decía, tener confianza con nuestras hijas, con nuestros hijos, ¿verdad? Para que esta situación no ocurra, sino que tenemos a esa edad, como usted bien lo decía, debemos de estar en el colegio, debemos de estar preparándonos para la vida para que no sea más fácil, ¿verdad? Entonces es importante que nosotros instruyamos a nuestras hijas que para todo hay tiempo.
0: Mire, doctora, ¿verdad? Con relación a estos embarazos prematuros en hipotas pendejas que parecen porrón de agua hirviendo para hacer café a esta hora en la mañana, doctora. Fíjese que aquí, doctora, enfrente de esta casa de radio, el 15 de septiembre, el martes, había una pareja que estaba echando humo a la par de un carro ahí. ¿Y los papás a dónde estaban de esas hipotas? ¿Dónde estaban los papás de esas hipotas? Me pregunto, doctora.
1: Es que aquí viene, don José, un problema social también. Mire, las muchachas adolescentes muchas veces paren los hijos y luego, como se ven obligadas a tener que trabajar de alguna manera en algún lugar, entonces estos hijos de estas muchachas se crían de manera sola, sin vigilancia, sin educación, etcétera, etcétera, y luego se vuelve un ciclo de vida, porque luego estas otras niñas, si son mujeres, ¿verdad? Entonces luego van repitiendo el mismo patrón.
0: Así es.
1: Entonces es importante que nosotros como padres de familia instruyamos nuestras hijas, ¿verdad? Debemos de decirles, aunque mire, don José, a veces es bien, bien difícil. Yo platicaba con una muchacha que su hija lamentablemente pues está embarazada y tiene 16 años. Perdón, 18, imagínense.
0: No, pero ya 18, ya 18, ya 18, doctora, ¿saben a qué rollo se han metido? En una cipota de 18 años está por graduarse esa cipota, si estudió. Y si no, me imagino que la nana ya le enseñó cómo echar tortillas, cómo lavar el calzón. Porque aquí hay muchachas que están embarazadas de 14 años que no pueden ni lavarse ni el calzón que andan puesta, doctora.
1: Y el problema, don José, vaya, por ejemplo, en este caso que le cuento, la niña 18 y el que le embaraza 16.
0: ¡Ay, Dios mío!
1: Imagínese, esa terminó en un aborto espontáneo realmente. No. Pero mire, que le voy a decir que es, así como usted dice, las muchachas de 14, el problema de esto es que su cuerpo no está desarrollado, para poder tener esto. Entonces, realmente la mayoría termina teniendo complicaciones. Entonces, por esa razón, o sea, nos acercamos más a las muertes maternas. Por esa razón es que nosotros como padres de familia tenemos que instruir a nuestros hijos, ya sea hombre o ya sea mujer, ¿verdad? O buscar ayuda si no podemos.
0: Sí.
1: Y creo, don José, que nos hace falta la parte de la educación sexual, porque fíjese que también llegan muchachas de 20, 21 años y no saben nada de los métodos anticonceptivos, ¿verdad? Ellas llegan buscando ayuda.
0: Pero otras son expertas en eso, doctora.
1: Hay otras que sí, como usted bien lo dice, pero es importante que nosotros... el objetivo de esto es prevenir la muerte materna, ¿verdad? Porque un embarazo adolescente trae muchas situaciones, como ya las hemos mencionado, no solo para la madre, sino también para el bebé. Aparte de esto, trae mucha paternidad irresponsable.
0: Así es. Y esos son los hijos indeseables. Por eso miramos muchos niños en los semáforos, en las calles, pidiendo, doctora, que a veces uno... A mí no me gusta fomentar ese tipo de situaciones, porque habemos padres y madres irresponsables, doctora.
1: Ese es el problema, don José. El embarazo adolescente no solo trae problemas en sí, en el cuerpo de la muchacha, sino también, usted bien lo dice, hay paternidad irresponsable, hay los hijos que son no deseados. Entonces, por lo tanto, se crían así a la mano de Dios, ¿verdad? Entonces en la vagancia son presa fácil de estos grupos organizados que decían maras, crimen organizado, se meten en el sicariato, etcétera, etcétera, esas cosas que no suman, ¿verdad?
0: Por eso decía alguien que ya no está con nosotros en este mundo terrenal. Y le decía a sus hijas con palabras sencillas y que usted no puede entender: no se afloje el calzón, no se deje tocar el calzón, porque si se dejó tocar el calzón, doctora, estas hipotas seguro que van a atraer a un hijo indeseable, y de un irresponsable peor es la papada, doctora.
1: Sí, es importante que nosotros como madres, sobre todo la madre, que es la que está casi siempre en la casa, eduquemos a nuestras hijas en esta parte. Esa parte de la sexualidad, don José, a estas alturas ya no debe ser un tabú ni una pena, sino que debemos instruir a nuestras hijas, y si no podemos, pues busquemos ayuda, ¿verdad? Para que nos instruyan y nos enseñen, ¿verdad? A nuestras hijas. Pero esto es importante, y no solo las hijas, también los hijos. Bueno, entonces,
0: y es que la situación, doctora, está en ambos lados. Usted déle consejos a su hijo para que no vaya a ser un irresponsable en ir a embarazar a una muchacha, y la muchacha no se deje embarazar. Porque como dice usted, doctora, hay tantos métodos para planificar, que ahora déle vuelta a hilacha si quiere, pero planifique, pues. Planifique, si hoy hay tantos métodos para planificar, no igual que antes, doctora, que si no se tomaba la pastillita, peligroso, un mal tiro. Pero hoy no, doctora, si hoy hay hasta espumas. Usted va a la farmacia y le pregunta por el método de planificación a una doctora que está a cargo de la farmacia, ahí en la farmacia Rey, y le va a decir: mire, tengo esta espuma, tengo esta pastilla, tengo esto, tengo lo otro. Oiga, doctora, quien sale embarazada hoy es porque quiere salir embarazada.
1: Lo ideal, don José, es que si ya se metieron, lo ideal es no tener relaciones sexuales mientras uno no se ha graduado, no se ha realizado, no ha alcanzado su meta propuesta.
0: Así es.
1: Ahora, si ya lo hizo, entonces busque un método anticonceptivo, ir donde es un médico de preferencia, el centro de salud más cercano, que ahí los métodos pagan algo, a una cuota módica, lo que se paga ahí. El que no tiene, pues asumo que no paga.
0: Si en el centro de salud le cree que es muy público, váyase ahí a la clínica Los Ángeles para que le enseñemos cómo planificar un buen embarazo, doctora.
1: Sí, don José, ¿y cuándo se debe de embarazar? Porque los embarazos realmente deben de ser planificados, aunque las personas que lo planifican son muy pocas, pero es lo ideal. Y aparte de esto, don José, hacer conciencia que los hombres adultos andan buscando muchachas, engañándolas.
0: Sí. Entonces, estos pendejos se las tiran de chavo ruco y joderle la vida a las hipotas. Contrario, un buen embarazo planificado. Y mire, doctora, yo no quiero poner de ejemplo a nadie aquí en este programa, porque voy a dilatar a mis hijos, pero mi varón hace poco tuvo un hijo con una muchacha, vaya a verlo, parece loco con él. La otra está panzona ahí en San Pedro Sula, también está esperando una niña que ya tiene todo, doctora. Ya tiene todo, tiene casa, tiene lugar a donde la van a pachachar. Y si es la nieta mayor, doctora, que tiene 7 años, es una muchacha que le ha dado todo a esa cipota junto a su marido. Entonces,
1: lo que se quiere, don José, es lo ideal. ¿Para qué? Para que no tengamos finalmente muchachos que sean presa fácil de los grupos organizados. Porque eso ahora está en todos lados.
0: Así es.
1: Entonces, lo que todos queremos es lograr nuestros hijos, hijos profesionales, hijos que la vida se les vuelva más fácil, que tengan armas en la vida para poderse defender. Entonces, es importante hacer conciencia también en esos hombres mayores que caminan detrás de muchachas. Quizás ya tienen esposas, caminan detrás de muchachas y eso no es lo ideal.
0: Son lindas, doctora. Son lindas. Todas las mujeres son lindas. Pero hay que saber cada oveja con su pareja, doctora. Aquí hay algunos jodidos, como dice usted, que andan detrás de cipotas. Igual que una persona que yo conocí, embarazada de su padrastro, y el padrastro viviendo con su nana. ¡Sinvergüenzas, hombre!
1: Sí, don José, entonces, escuche, que eso es realmente desgraciarle la vida a las muchachas.
0: Así es.
1: Entonces es importante.
0: La doctora, son lindas, todas las mujeres son lindas. Pero hay que saber cada oveja con su pareja, doctora. Aquí hay algunos jodidos, como dice usted, que andan detrás de cipotas. Igual que una persona que yo conocí, embarazada de su

0: como hago hincapié en esta mañana en este espacio Consejos de Salud, instruyamos a nuestras muchachas. Ya dejemos eso de las penas, de los tabúes. Antes ese era como temas prohibidos. Hoy por hoy, don José, eso ya no existe. Y antes la gente, recuerde que ya ahora la población es con eso de la tecnología, los teléfonos, los dispositivos ya tienen más acceso a la información. Entonces, nosotros como padres de familia debemos instruir nuestros hijos.
1: ¡Ay, sí, potas pendejas que en esos teléfonos celulares! ¡Ay, Dios mío, doctora! Usted las conoce, doctora. Mientras tanto, cuando usted y yo éramos alumnos allá, usted allá en Dalí y yo en Guaymaca, hablar de sexo era hablar de tabú. Ni en las mismas escuelas había eso. Pero hoy mire usted un montón de cipotes jodidos. Hay pornografía en esos teléfonos celulares que no lo saben controlar, doctora.
0: Y lo mejor, don José, es que de la casa recibamos nosotros nuestra primera instrucción, sí. ¿Verdad? Ya cuando vemos que nuestros niños, nuestras niñas ya van creciendo, lo ideal es que nosotros vayamos instruyéndolos y volviéndonos amigos de nuestros hijos.
1: Yo no sé si estoy equivocado, doctora, pero si estoy equivocado, corríjame. A las madres se les hace más fácil hablar con sus hijas de ese tema. Y a los padres se nos hace más fácil hablar con nuestros hijos de ese tema. Cada quien en su papel, doctora. Pero ahora, doctora, cuando una cipota, estas 478 niñas menos de 14 años que han parido en el hospital escuela, en el materno, ¿usted cree que no vieron pornografía primero en esos teléfonos jodidos?
0: Sí, don José, lo mejor es que instruyamos nuestros hijos, nuestras hijas, como usted bien lo dice, pues el padre al hijo, la madre a la hija, pero si no hay, pues entonces ni modo, que las madres también tenemos que instruir a nuestros hijos, ¿verdad? Pero lo ideal, don José, es que no tengamos embarazos adolescentes, porque esto trae muchas consecuencias y puede terminar en una muerte.
1: Y entonces, son los embarazos y los hijos indeseables.
0: Que, sin duda alguna, porque nadie en la adolescencia quiere embarazarse.
1: Así es. Sino que quieren estudiar, sino que quieren andar jodiendo, doctora.
0: Pero no, don José, hay que instruir los hijos que debe de prepararse, debe de estudiarse. Los hijos deben de ser mejor que los padres.
1: Es correcto, usted lo ha dicho. Mejor que los padres.
0: Sí, y sin duda pensar que vamos a parir los hijos que podemos educar.
1: Así es.
0: Como bien usted lo dijo antes, pues la gente tenía que caminar largos kilómetros para llegar y poder tener planificación. Entonces parían entre 10, 14 y 15 hijos. Porque no había, pero hoy por hoy nosotros podemos planificar nuestros hijos cuando estemos listos para eso.
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0: Y si no, don José, también le instruimos, ¿verdad?, en cómo debe hacer, que si ya inició su vida sexual activa, pues entonces le ayudamos. ¿Cuál es el método de planificación que le puede beneficiar a usted según su edad?
1: Así es.
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1: Vaya pues, doctora.
0: 8:30 de la mañana.
1: Bueno.
0: Bueno, don José, pase buen día para todos los
1: radios. Salúdeme al guardaespaldas y a su madre cuando la llame.
0: Muchas gracias, don José, y el guardaespaldas, pues ahí está bien gordito.
1: ¿Verdad? Ya viejo, ya viejo, es que este cuando se enamora, yo creo que pierde el camino, y no come. Así sí, vemos algunos pendejos que cuando pasamos enamorados, no comemos a veces, creyendo que el amor es todo. No,
0: solo de comida no se vive, don José.
1: No, pero también de amor se vive, doctora.
0: No, solo de amor se vive, es lo que quiero decir yo.
1: Ay, doctora.
0: Entonces, mire que ahí está el guardaespaldas, bien gordito ahorita.
1: Bueno, ahí me lo saluda, doctora.
0: Vaya, don José, pase buen día para todos los amigos.
1: Gracias, doctora. No solo de amor, dice la doctora, que se vive, ¿eh? Vamos a la pausa comercial y retornamos.
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2: 7:28 7:28, una denuncia. Hola, buenos días, don José. Quiero hacer una denuncia a esos policías militares motorizados. Mire que ayer venía mi hijo. ¿Cómo es la papada? Dice, venía... Mire que ayer venía mi hijo y mi sobrino de trabajar. Aquí en la esquina de mi casa les pusieron una golpeada. Y ellos son menores de edad. Llevan dos veces que van, que han sido golpeados. A mi hijo. La hora... escriben bien raro. La otra vez, hasta tortillas que lo habían mandado a comprar me le botaron, y acababa de llegar del colegio y todavía andaba con el buzo de física. Y le dijeron que por qué andaba ese vestuario. Hago esta denuncia, porque si le llega a pasar, si le llega a fracturar una costilla, me van a tener que pagar los gastos, porque... ya los tengo bien vistos. Mi hijo solo tiene 14 años, sí, pero aquí hay otra cosa, señora. O sea, yo no estoy de acuerdo con lo que hace la policía en golpear a la gente. Pero si su hijo solo tiene 14 años, no lo manden en motocicleta, porque usted sabe que eso es prohibido. Usted sabe que eso es prohibido. Si su hijo solo tiene 14 años, no lo manden en motocicleta. Usted es un irresponsable también. Pero bueno, dejémoslo ahí mejor, vamos a la pausa comercial, a la otra venimos con el alcalde municipal, don Nelson René Chávez, y tal vez nos contesta.

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0: 7 de la mañana, ya pasados 7 de la mañana con 38 minutos, hoy entregan comida para ganado allá en la Hacienda del Jicarito, en Guaymaca. Vamos a ver si a la señora que me está escribiendo sobre su hijo menor de 14 años, él no está autorizado, señora. No sean irresponsables ustedes, la policía los detiene. Yo lo que no estoy de acuerdo es que lo golpeen. No golpeen a la gente, señores policías. Pero que nadie puede andar ilegal, pues. Ilegal. Así es que vamos a... Ya les voy a leer el mensaje, los mensajes que me faltan por leer antes de retirarme del noticiero. Vamos a ver si contesta el doctor Nelson René Chávez esta mañana, porque si no, hoy entregan alimento a ganaderos allá en la Hacienda del Jicarito, esto es por parte del gobierno. Aquí está el doctor Nelson René Chávez esta mañana para que nos amplíe sobre esta entrega de alimentos a los ganaderos en la Hacienda del Jicarito. Doctor, es un placer tenerlo, buenos días.
6: Buenos días, José Hernández, un gusto saludarlo y a toda su audiencia. Esta mañana he sido yo invitado para compartir esa entrega que va a haber de parte de la Secretaría y será la convocatoria para las 8 de la mañana.
0: ¿A dónde queda esa Hacienda del Jicarito, doctor?
6: Exactamente en la entrada del puente Jalán.
0: Ah, ya.
6: A la mano derecha, yendo de aquí, de Guaymaca, a mano derecha, antes del puente, exactamente.
0: Ah, ya, Jalán. Ya.
6: Ahí mismo.
0: ¿En el puente Jalán es entonces?
6: Sí, es que es una propiedad que está ahí.
0: Sí, sí, sí.
6: A mano derecha.
0: Sí. Sí, ya más o menos recuerdo por dónde
6: se ubica.
0: ¿Por dónde es, doctor? ¿Y cuántos ganaderos salieron beneficiados con esta entrega de comida para ganado?
6: Bueno, fíjese que la verdad que yo soy un invitado más, no tengo en cuenta.
0: ¿Y quién coordina eso, doctor?
6: Pues directamente la Secretaría.
0: Ah, ya. ¿No tuvieron ustedes que meter mano en eso?
6: No, para nada, en absoluto. Es más, a mí me pidieron la colaboración de 60 sillas y dos mesas, se supone que entonces van alrededor de 60 personas. Me pidieron de parte de la Secretaría un número de teléfono de alguien que estuvo en la Asociación de Ganaderos de Guaymaca. Entonces creo que lo está manejando directamente con la Asociación de Ganaderos.
0: Bueno, pero que sí hoy serán beneficiados entonces alrededor de 60 ganaderos en la ciudad de Guaymaca con comida para ganado.
6: Eso es lo que esperamos, eso es lo que me ha informado.
0: Bueno, qué bueno, doctor. Ojalá que sigan llegando los beneficios a la ciudad de Guaymaca para que haya más apoyo de parte del gobierno hacia todas las personas, doctor.
6: Así es, José Hernández, porque la situación, gracias a Dios que van 2 días de lluvia ya.
0: Sí.
6: Pero que estábamos completamente secos. Y pues ya había problemas con el ganado, ya todo el mundo viendo, pensando cómo iba a ser para mantener su ganado en los próximos meses. Esperamos que con esta lluvia se recuperen un poco los pastos y que no haya tanta, o sea, siempre va a haber problemas, lo siempre, no tanto sí. como se venía se veía venir. Pero bueno, al final lo importante es que Dios ha sido bueno, que Dios nos ha bendecido con la lluvia.
0: Bueno, qué bueno, doctor. Nos alegramos alrededor, no tenemos un dato exacto, pero por las sillas que solicitaron, es un alrededor de más o menos unos 60 ganaderos que serán beneficiados esta mañana, dentro de pocos minutos, con comida para ganado.
6: De 60, bueno, me habían dicho de 60 a 80 por ahí, pero pidieron 60 sillas. Esa es la contribución que estamos haciendo como alcaldía con las sillas, las mesas para el evento, que va a ser ahora a las 8.
0: Bueno, qué bueno, doctor. Solo recordarle, doctor, que el Barrio Bajo necesita pavimentar otras calles, profesor. De doctor.
6: Sí, pero usted sabe que esos proyectos no son nada baratos. Sí, estamos trabajando con los que podemos. Hemos gestionado a través de la CID, perfilados, y esperamos que sea este año que se construya todas las calles del Barrio Bajo, que van desde donde vive la profesora, el profesor Pacheco.
0: Pacheco.
6: Toda esa cuadra hasta llegar a la calle donde viven las, por donde las pacas que decimos.
0: Ajá, sí, para las pavones, que por cierto, hace unos días se le hizo un reconocimiento a doña Mila Pavón de su parte, y qué bien, doctor, qué bien que se reconoce la labor de Mila Pavón, que es una familia que ha tenido o tiene en su poder 5 títulos de reina, si no me equivoco, doctor.
6: Así es, yo recuerdo bien cuando se coronó a Yadira Pavón, Yadira, que muy amiga mía, que Dios le llama su presencia muy joven, pero siempre he tenido un recuerdo y cariño especial, porque fue muy buena amiga. Y yo a las Pavones les tengo mucho aprecio desde hace muchos años, y yo creo que ella se lo merece, porque de la familia de ella, Guaymaca ha dado 5 reinos.
0: Así es.
6: Entonces eso fue el homenaje.
0: Así es. Y me agrada, doctor, que le reconozcan la labor a todo buen guaymaqueño o guaymaqueña que, como en el caso de Mila Pavón, tiene en su haber como familia 5 reinas que nadie las tiene en la ciudad de Guaymaca.
6: Así es, que son personas pues que gozan del aprecio y el cariño del pueblo de Guaymaca.
0: Así es. Doctor, a las 8 de la mañana entonces usted se va a trasladar para este sector del Puente Jalán, a la Hacienda del Jicarito, para poder estar presente en la entrega de comida a ganaderos.
6: Sí, yo no sé exactamente si, bueno, me llamaron del asalto, yo no sé por qué se coordinó por ahí, porque no sé si es que era a través de ganadesa o no sé cómo está la cosa.
0: Sí, porque hubiese sido mejor que lo entregaran en el centro del parque, en el centro del pueblo, pues.
6: No, porque es que como si van a entregar pacas y eso...
0: es que vienen rastras.
6: Sí, a mí solo me llamaron de la SAC, me dijeron necesitamos un contacto de la Asociación de Ganaderos de Guaymaca.
0: Sí.
6: Y después yo fui invitado...
0: Bueno.
6: Fui invitado por Juan Carlos Fletas ahí, porque el de Juan Carlos Fletas.
0: Bueno, perfecto, doctor. ¿Qué más tenía con usted? El homenaje a Mila Pavón, lo de los ganaderos... Ah.
6: Y hoy tenemos la celebración del Día del Maestro.
0: Ah, sí.
6: Y también van a ver homenajeado.
0: ¿A qué hora es la celebración del Día del Maestro?
6: Está programado a, como va a ser allá en el Aguacatío, en mi casa de campo, está programado para arrancar a las 4, que la gente puede llegar de las 3 a las 4.
0: Ya en horas de tarde-noche, entonces.
6: Sí, es una cena.
0: Sí, qué bueno.
6: Para hacer de reconocimiento.
0: Permítame, doctor, antes de que se me vaya usted, creo que todavía tengo 3 minutos. Óigame, doctor, ese tráfico perro que se arma en ese Guaymaca, en esa esquina del parque municipal, frente a la concha acústica, ahí dejan estacionar carros a ambas líneas. Y la otra cosa, doctor, es que esa despensa, cuando estaciona esos camiones a la orilla de la calle, no deja paso para otro carro, hombre.
6: Es que ese es el problema serio que tenemos en Guaymaca, que los negocios de Guaymaca en el centro no tienen un parqueo o estacionamiento. Ahí está el problema, que no tiene estacionamiento. Usted sabe que todos los comercios, sí, los supermercados tienen su propio estacionamiento, así es. No lo tienen. Y eso nos complica un poco, pero yo creo que esto ya se va a resolver en la medida de que hagamos una sola vía de entrada y una sola vía de salida.
0: ¿Pero y a dónde va a ser la vía de salida, doctor?
6: ¿Perdón?
0: ¿A dónde va a ser la vía de salida?
6: Bueno, recuerde que ya hemos habilitado, hemos terminado recientemente, este mes hemos abierto dos calles más, que son las que están, la que pasa frente al Kinder de Mar Romero de Calleja.
0: Ajá.
6: Esa calle está pavimentada desde la gasolinera de Tito Bustamante, pasando por el Emma Romero de Callejas, pasando por donde la cable Suan. Toda esa calle está pavimentada con pavimento nuevo, entre comillas, porque hay una partita que fue de las primeras. Uh-huh. Y va a conectar justamente las calles que están en el centro. Y hemos pavimentado una calle que conecta a la calle que pavimentó el gobierno de Xiomara, la calle donde llamarle ganador, a través de Doña Marle. Y solo nos queda una calle ahí, digamos la calle de la Catrachita, ¿verdad? De Doña Matildita, que en paz descanse.
0: Uh-huh.
6: Entonces ya con eso podemos descongestionar. Entonces queremos hacer una calle, cuando la gente entre de las aldeas, que doblen a la derecha por la calle donde Doña Marle Amador, y pueden ir a pegar a la calle donde vamos Carmel y pueden salir por el centro de salud.
0: Así
6: es. Y si no agarran esa calle, pues pueden agarrar la otra calle alterna que salir por la calle Jardín de Niños en la Romero de Calle.
0: Así es.
6: Y también las otras calles que estamos muy interesados.
0: Pero eso es de salida, doctor. Eso es de salida.
6: Aquella entran de las aldeas del sur y pueden salir por aquella calle.
0: Así es.
6: Y
0: ahora, doctor, ¿en qué gobierno fue que pusieron unos semáforos ahí en el centro de Guaymaca que no dieron bola?
6: Voy. Mire, en el tiempo de Doña María Elisa,
0: pusieron
6: unos semáforos ahí.
0: Sí.
6: Pero yo creo que era una buena visión, pero no eran tan necesarios en aquel momento.
0: Ni son necesarios, doctor, si ustedes tienen policías municipales. Si esos semáforos lo que hacen, doctor, es un riata de congestionamiento.
6: Pero ahorita esos semáforos se pasaron allá por el hospitalito porque era donde había muchos problemas para el paso de las personas al hospital. Y lo hicimos por prevención, pero al final los quebraron todos, no sé si los hablaban a tiro de tiempo que los deshabilitaron. Y ahora estamos haciendo un estudio para ver si vamos a colocar semáforos en el centro porque el problema es que aún estando la...
0: ¡Perfore un pozo mejor, doctor! Consejo de José Bernabé Hernández Amador, perfore un pozo para que le dé agua a su pueblo guaymaqueño y no le ponga más estorbo en la carretera. Mire, aquí acaban de poner unos semáforos, doctor, y discúlpeme, tienen 8 policías municipales, que para que le va... Bueno, yo tengo mis reservas con relación a los semáforos.
6: Mire, ¿le puede explicar cuál es el problema? Mire, tenemos gente tan mal creada,
0: sí,
6: sobre todo la gente joven, que son ahora tan ordinarios que no respetan ni a los padres, ni a la autoridad, ni a nada. Mire, es lamentable y es vergonzoso tener, pero sobre todo la gente joven.
0: Así es.
6: Son tan irrespetuosos. Entonces, mire, cuando la policía municipal está dirigiendo ahí, no respeta. Si es que para echar la mototaxi encima o la moto encima.
0: Métale multa, hombre. Ponga un talonario de tránsito y métales una multa a todo aquel cabrón que no le haga caso a los policías. ¿Qué van a andar chineando? ¿Qué van a andar chineando, doctor? ¿Cuál va a andar chineando?
6: Por ahí, señor, con el semáforo ahí y las cámaras del 911, se puede actuar. Se puede actuar.
0: Como decía aquel paisano nuestro que vivía ahí en el barrio bajo, que ya no está con nosotros, a la mierda, todo cabrón que ande pando, arréglenlo.
6: Es muy difícil en este pueblo, porque en primer lugar que no tenemos policía de tránsito, para empezar, ¿va?
0: Sí.
6: Pero ya con los semáforos, la infracción del que pase en rojo se va, y tenemos cámaras ahí que van a servir para eso.
0: Bueno.
6: Porque, le digo, mire, porque lo he visto, para la feria, los mototaxistas se apostaron en la mera entrada por donde iba a pasar la reina. Oiga bien, había una cinta ahí para que no pasaran y se acomodaron un montón de mototaxistas ahí.
0: Sí.
6: Y cuando iba el cortejo de la reina, le fueron a decir las personas ahí que se apostaran y más bien enojados empezaron a ofender. En eso llegué yo, y cuando me dijeron que yo llegué, pues se quitaron, pero a mí no me dijeron nada, no más al respecto, pero a la gente que fue a moverlo. Entonces estamos ante una situación donde hay tanta agresividad, tanto irrespeto, que no es que fácil.
0: Doctor, hablaremos en otra ocasión sobre este y otros temas de la ciudad de Guaymaca. ¡Cabrón que ande espando! ¡Arregle el nombre! Así de sencillo, no podemos seguir chineando a ningún jodido. Y todo aquel que viole una ley, métale una multa para componerlo. Gracias, doctor.
6: Ok. Gracias a usted por el espacio. Que tengan buen día. Que Dios le bendiga.
0: Buen día. El doctor va rumbo hacia el puente Jalán para poder estar presente en la entrega de comida para ganaderos. ¡Jochito! ¡Ey, Jochito! ¡Jochito! ¡Ey, Jochito! ¡Que lo arregle!
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0: 53 minutos. 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Esos policías ya agarraron la costumbre de golpear menores de edad, y a los que hubieran de agarrar no les hacen nada, dice un mensaje por acá. ¡Mario! ¡Hoy, Mario! ¡Mario! Dice: buenos días, don José, le escribo para que les haga el llamado a los funcionarios de aquí de la colonia Carías y Rodríguez por la iglesia Ríos de Agua Viva. Es una gran botazón de agua y ahí nosotros no nos llega, no le llega el agua. ¡Mario! Este jodido de Mario ya debería de estar en la línea. Mario andará ordeñando la vaca. ¡Mario! Andará ordeñando la vaca negra. ¡Mario! ¿Ah? ¡Mario! ¡Hoy, Mario! No. Vamos a ver si... Este Mario... ¡Mario! Aquí está Mario, ¿eh? ¡Buenos días!
1: ¡Buenos días, José!
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1: ¡Qué jodido!
0: ¡Mario, jodido! ¡Se fue! ¡Mario! ¡Juani! ¡Juanita! Vamos a ir con Juanita esta mañana. Vamos a ir con Juanita esta mañana. Aquí está Juanita Cruz de Romero. Juanita. ¡Juani!
2: Buenos días.
0: ¿Cómo está usted, Juani?
2: Bien, ¿y usted, don José?
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0: Mejor vaya para que me lo atiendan ahí personalmente, Juani.
2: Sí, don José, y necesitamos una empleada, porfa.
0: Una empleada se necesita para trabajar de inmediato. No llame, porque el muerto se vela de cuerpo presente.
2: No, y después no viene, después no tiene sentido.
0: Bueno, así que ya sabes, se necesita para una persona para trabajar en restaurantes y quizás. ¡Gracias, Juani!
2: Gracias a usted, don José.
0: Gracias, feliz día. Gracias, Juan. Con esto hemos llegado a la parte final. junto a los compañeros de Estéreo Porvenir, José Miguel, los compañeros de Guaymaca. Jimmy Walter López no pudo estar con nosotros, no mandó ni mensaje, don Jimmy. Pero nosotros sí hemos podido estar con ustedes. Nos vamos a ir a la pausa comercial. Al retorno ya vienen los espacios pagados. Que el Señor les bendiga, feliz fin de semana. Mañana temprano, si Dios lo permite, a las 6 de la mañana. 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
2: Hola, hola, hola, ¿qué tal? ¿Cómo están mis queridos hermanos? ¿Cómo están mis queridas hermanas? Para mí es un placer saludarle hoy como todos los días, acá presentemente con una mente dinámica y positiva, porque así me gusta a mí, venir con energías, venir en activación, porque si yo vengo con sueño, usted se me va a dormir, hermano, usted se me va a dormir, hermana, y yo quiero que usted, de nuestro programa usted aprenda, de nuestro programa usted se oriente, de nuestro programa usted pueda dirigirse a donde pueda encontrar la paz, donde pueda encontrar la salud, donde pueda encontrar la solución a sus problemas, porque recordemos, como siempre se los he dicho, todo problema tiene solución, toda enfermedad tiene curación, solo hay que buscar la forma de dónde encontrarlo y llegar al lugar a donde sí nos van a ayudar. Soy la Maestra La Caridad y hoy, como todos los días, traigo un programa orientador, un programa donde usted aprende. Y el día de hoy, oiga bien, traigo un testimonio de agradecimiento, un testimonio de una persona que hoy dice gracias. Hoy dice gracias porque mi vida ha cambiado. Ahora bien, yo quiero hablarle algo muy claro. Los testimonios usted los da si salen del fondo de su corazón. Una vez usted vino a mi consultorio, yo le pongo su tratamiento, usted se cura. Y si usted quiere darnos su testimonio, usted lo da. Eso no es obligatorio, es si usted quiere. De al contrario, aquí no se le obliga a nadie, porque ya han llamado muchas personas y me dicen, hermana, pero no me va a pedir el testimonio. No, eso no es obligatorio. Eso es si usted se siente con las ganas de darme su testimonio. Así que por eso no se preocupe. Y fíjese en que les traigo un testimonio de una hermanita que ella solo enferma. Solo enferma, padecía la hermana. Solo enfermedades tras enfermedades, problemas en el hogar. Y esta hermana hoy, gracias a Dios, pues vino a dar sus palabras de agradecimiento y dice, yo desde que los ha visitado mi vida ha cambiado. Y así quiero yo que pues muchas personas cambien su vida. Muchas personas se curen de esas enfermedades que hoy pues lo tienen doblegado en cama. De esas enfermedades que hoy me lo tiene a usted llorando, sufriendo. Yo quiero que usted cambie su vida y que esos problemas los haga a un lado. Yo quiero que usted cambie su vida y que le dé la bienvenida a la salud. Porque no hay cosa más bonita que tener paz. No hay cosa más bonita que tener armonía, que tener salud. Porque si usted tiene salud, usted lo tiene todo, hombre. Si usted tiene salud, usted puede trabajar. Si usted tiene salud, usted puede disfrutar a su familia. Puede disfrutar de sus alimentos. Mira, hay muchas personas que tienen cantidades de dinero, pero tienen enfermedades incurables. Y hay muchas personas que dicen, estoy pobre, dicen, ay, no sé qué hacer, no tengo dinero. ¿Sabe cuál es la riqueza más grande de uno? Tener bien sus hijos, tener bien sus familias, tener bien su salud. Si usted tiene salud y tiene paz en su hogar, con salud usted puede hacer maravillas. ¿Cómo va a triunfar una persona enferma? ¿Cómo va a salir adelante una persona enferma? Si cuando una persona está enferma, lo único que quiere es estar durmiendo, lo único que le dan ganas es de estar postrado en cama, ni sonríe, ni se alimenta bien. Entonces, si hay salud, hay todo. Usted dele gracias a Dios por lo que usted tiene. Dele gracias a Dios si usted tiene salud, si usted no tiene problemas, porque hay muchas personas que hoy me llaman y me dicen, estoy teniendo problemas en el hogar, hermana, ayúdeme. Esa es mi especialidad, a hacerle un trabajo a usted para que usted tenga un hogar en paz, un hogar en armonía. Mucho caballero que me dice, yo solo peleando con mi pareja vivo. O mucho caballero que me dice, la mujer se me fue de la casa. O mucha dama que me dice, yo no sé qué hacer, que mi hombre me dejó por otra mujer. No sé qué pasa, por qué se fue y ni siquiera me ha llamado, ni siquiera le llama a los niños, ni siquiera les ayuda. Mis hijos aguantan hambre porque el padre que tienen se fue con otra mujer. O tengo mi marido en Estados Unidos, dice, y yo no sé qué de poco acá me ha dejado de mandar. O anda con una mujer allá en Estados Unidos, por eso ya no me llama, me tiene bloqueada. Yo le voy a decir una cosa, mis hermanos. Cuando tengamos una buena pareja, hay que cuidarla, ¿verdad? Hay que cuidarla para que esa pareja pueda estar toda la vida con nosotros. Hay muchas personas que quieren hacerme una consulta. Me quieren llamar, me quieren mandar su mensajito. 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
2: Ahí está, mis queridos hermanos, ahí está nuestra dirección, ahí es donde usted nos va a encontrar, ahí es donde usted, pues, a ese número de teléfono nos va a llamar. Mi querido hermano, mi querida hermana, les ofrecí que les traí un bonito testimonio de una persona que hoy dice gracias porque mi vida ha cambiado. Póngale atención a este testimonio muy bonito de esta hermanita que hoy está totalmente agradecida con las hermanitas de la caridad.
3: Hermanita, ¿qué tal? ¿Cómo está? Cuéntele usted a la audiencia qué era la enfermedad que a usted la tenía mal.
4: Bueno, he sufrido mucho en el amor, he sufrido mucho en mis enfermedades del colon, de mi garganta. Tenía un quiste en mi garganta, tenía un glándulo inflamado, pero no era bueno, era mal. Y ellas son los que me han ayudado. A partir que yo les empecé a conocer a ellos, ellos me han ayudado demasiado en mi salud. Yo ya soy otra persona.
3: ¿Qué es lo que usted sentía, hermano?
4: Mucho del colon, de los riñones, del hígado. Ya estaba muy dañado mi hígado y ellos me han rescatado. Ahora soy otra persona. Ya no me reconoce nadie porque yo me estaba casi muriendo. Y ahora
3: Delgada. Soy
4: otra persona, muy fuerte. Otro color, otro peso, porque estaba muy demasiado flaco.
3: Porque usted ni comer podía, ¿verdad?
4: Ni comer nada, no podía comer nada, no, todo asco.
3: Y se tardaba para ir al baño, ¿verdad, hermana? Recuerdo que usted me decía que se sentía incómoda para ir al baño.
4: No podía ni hacer, ni nada, pues. Mis orines también eran muy amarillosos, fuertes, olor horrible.
3: Andaba con infección.
4: Y me han rescatado demasiado, siento. Soy otra persona.
3: ¿Qué le dice usted a la audiencia que hoy nos está escuchando?
4: Visiten por favor a los maestros. Los maestros, ellos me han rescatado de todo lo que yo he sentido. Todo.
3: ¿Inmediatamente usted miró la cura, hermana?
4: Rápidamente, rápido.
3: Fuerte, hermana.
4: Sí, muy horrible. No podía dormir, no podía comer. Me levantaba mucho a cada hora al baño, a estar sentada en mi sala, pensando qué será que tengo, qué será y qué será. Hasta que visité a los hermanos, ellos me rescataron y me ayudaron demasiado.
3: Cuéntele a la audiencia, bueno, que su esposo regresó a su hogar.
4: Él me había dejado por mucho tiempo, pero cuando yo los visité a ellos 15 días, en 15 días yo miré todo lo que yo nunca podía ver en otras personas.
3: Ahora él
4: ahora
3: es feliz con él.
4: Él es feliz, sí, es muy feliz.
3: Hermana. ¿Usted se siente feliz con él?
4: Feliz, demasiado feliz.
3: ¿Había sentido tanto amor como
4: nada,
3: el de ahora?
4: No sentía nada yo de amor. No sentía ni un cariño de nada, amor, nada.
3: Y con poco dinero solo nosotros le ayudamos, ¿verdad, hermano?
4: Con poquito dinero. Yo empecé a ver todo y... Y me alegro mucho, demasiado. Ahora soy feliz.
3: Soy qué bueno.
4: Mujer, qué cambio el que tengo ahora. Me convenció una muchacha vecina y me convencieron como tres vecinos. Y
3: yo, ¿él es ahora, feliz con él?
4: Feliz, sí, es muy feliz. Hermana.
3: ¿Usted se siente feliz con él?
4: Feliz, demasiado feliz.
3: ¿Había sentido tanto amor como
4: nada,
3: el de ahora?
4: No sentía nada yo de amor. No sentía ni un cariño de nada, amor, nada.
3: Y con poco dinero nosotros le ayudamos, ¿verdad, hermano?
4: Con poquito dinero. Yo empecé a ver todo.

0: quería ir, me acuerdo que no quería ir. Y cuando yo la visité, yo sentía diferente en el mismo día que yo la visité.
1: El problema, hermanita, que cuando uno está dañado, uno no se saca esa venda de los ojos. Y eso era lo que pasaba con usted, que si no le hacen fuerza, usted no se moviliza.
0: Exactamente así, pero pasó y ahora yo soy muy feliz. Yo siento diferencia,
1: ¿Se
0: total.
1: siente agradecida con nosotros, hermana?
0: Agradecidísima y yo le recomiendo a todas esas personas que están sucediendo y pasando lo mismo que mí, que yo pasé, que ya no lo estoy pasando, gracias a Dios, que las visiten, por favor visiten a los hermanos,
1: Que
0: visítenlos.
1: así hablamos con la verdad, ¿verdad, hermana?
0: Sí, así es
1: Bueno,
0: y
1: hermanita,
0: ojalá.
1: y pues muchas gracias por sus palabras de agradecimiento y sabe que cualquier cosa estamos a la orden, ¿verdad?
0: Gracias, hermana, y la visitaré por otras cosas que voy a seguir yendo para mi casa también,
1: Ok,
0: para una
1: hermanita.
0: limpia, porque hacen buenas
1: Ok,
0: limpias.
1: hermanita, muchas gracias.
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3: 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Y eso es lo bonito, mira, eso me encanta a mí, que las personas vengan a la consulta, a la segunda cita y que me digan, hermana, yo me ha llegado el tratamiento, me ha llegado el trabajo que usted me ha hecho. Eso es lo que me gusta a mí porque acuérdese que pues son muchas las personas que hoy en día las han engañado y les han dado falsas esperanzas. Y conmigo usted no va a tener falsas esperanzas. Conmigo viene a la realidad, por eso yo siempre le invito a que usted venga a la consulta con nosotros, ya que tenemos el conocimiento para curarle cualquier enfermedad que usted esté padeciendo, cualquier problema que usted tenga, problemas en el hogar, mala suerte en el dinero, falta de trabajo. Usted mira que su negocio pues está decayendo, usted mira que los clientes se le han corrido, usted quiere vender una propiedad, usted quiere vender sus animalitos, pero quiere que se los paguen bien, usted quiere una protección para su propiedad, para su siembra, para su cosecha, usted quiere una protección para su persona, para que le vaya bien en la vida, en todo lo que usted se proponga, pues entonces usted puede hacerme una visita lo más antes posible para que usted pueda obtener nuestros beneficios.
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4: Es todo. todo por ahora con el programa de las Hermanitas de la Caridad. Esperamos haya sido de su completo agrado. 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
2: Es la hora 8:19 minutos.
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4: Buenos días, que el Señor me les bendiga en esta preciosa mañana, que el Señor les bendiga a todos y todas que siempre ahí están en sintonía de su programa El Poder de la Unidad, que Dios me les bendiga de una manera especial, siempre trayendo el consejo de la palabra del Señor a cada persona, a cada ser humano, a cada hermano, amigo que nos escucha, así que Dios me le bendiga, Dios me le bendiga, y esperando que esta palabra que vamos a hablar el día de hoy de parte del Señor le sirva de gran bendición para su vida, sabiendo que Dios cada día habla de diferentes maneras a través de su palabra. Pero una cosa sí le digo, que habla de la salvación, que tenemos que prepararnos porque el día del Señor se acerca y un pequeño precáncer los va a dejar, los vamos a quedar por estar ahí con cosas que no le agradan al Señor, así que debemos de cambiar esas cosas que no le agradan a Él y servirle a Él, ¿verdad? Buscar siempre del Señor, amarle a Él, porque tu palabra dice que pongamos la mirada en Él, porque el único que nos falla, hermano, se llama Cristo. Pues nosotros andamos haciendo el esfuerzo No es que lo hemos alcanzado todo, como dijo Pablo, no es que somos perfectos, no, cada día nosotros le pedimos perdón al Señor por nuestros errores, porque fallamos, pero con Cristo podemos salir adelante y sabiendo que Dios perdona todos los errores. Si usted se agarra del Señor, Dios le va a ayudar, Dios le va a ayudar a salir de ese pecado, a salir de esa vida que no le agrada al Señor. Así que sigamos adelante, busquemos su rostro, está afligido, busque el rostro del Señor, busque la presencia del Señor, porque con Él somos más que vencedores. Queremos saludar a todos y todas que siempre están pendientes, ¿verdad? Siempre están pendientes a esta hora de la mañana. Siempre están pendientes, dice hermana, yo le escucho a todos los que nos escuchan, que Dios me les bendiga, Dios bendiga a los que nos escuchan a través de la radio, que esta radio llega a diferentes lugares, de Talanga, sus alrededores, esta radio tiene una gran cobertura, así que usted que es parte y escucha y ha llegado a usted esta radio, Dios me le bendiga grandemente y Dios bendiga a todos los que nos escuchan, los ven a través de la página de Facebook también, que siempre ahí los ven, que Dios me le bendiga, diciéndoles que sigamos adelante viendo a Cristo, que si usted tiene un privilegio, si usted tiene un cargo, si usted tiene un compromiso, no regrese atrás, sirva al Señor, mire a Cristo, porque con Cristo usted va a poder salir adelante. Si usted pone la mirada en Cristo, va a avanzar. Si usted pone la mirada en el hombre o en el ser humano, se va a quedar estancado. Y un pequeño detalle nos puede hacer perder la salvación. Debemos de amar al Señor. Siempre la Biblia lo dice, tenemos que escudriñar la palabra del Señor, porque la palabra del Señor es la que nos encamina cada día, la que nos esfuerza a seguir adelante, porque sin ella nosotros no podemos seguir adelante, sin ella no podemos avanzar. Necesitamos de la palabra del Señor, necesitamos que Él nos ayude. Nosotros, yo necesito de la palabra del Señor, necesito que Dios me hable cada día, que Dios me corrija cada día, que Dios me guíe cada día. ¿Por qué? Porque cada día estamos necesitados de Dios, y bienaventurado aquella persona que busca de Dios con un corazón sencillo, con un corazón agradecido, con un corazón humilde, con un corazón humillado ante la presencia del Señor, porque dice su palabra que Él al humilde lo mira de cerca y al altivo lo mira de largo. Entonces cualquier cosita lo puede hacer llegar al trono de la gracia del Señor, y cualquier cosa también los puede apartar de la presencia del Señor. Por eso su palabra nos habla cada día que tenemos que estar preparados, velad, dice, orad sin cesar. ¿Por qué? Porque el enemigo anda como león rugiente buscando a quien devorar. Por eso debemos de orar cada día, porque cuando nosotros oramos le pedimos perdón al Señor por nuestras faltas. Cuando nosotros oramos nos acercamos al Señor y le decimos, Señor, aquí estoy. Por eso le decimos, perdónanos, Señor. Y por eso dice la palabra que orar sin cesar. ¿Para qué? Para que estemos preparados cuando Jesucristo venga. Dios nos demanda día con día. Dios no nos está diciendo que vayamos a la iglesia por ir todos los días. No, es por cambiar, es por corregirnos, es por limpiarme a mí, es por corregirme a mí. ¿Por qué? Porque vamos a la iglesia porque estamos enfermos. Y una persona que está sana, ¿para qué va a ir al médico? Pero sabemos que si hoy fallamos, mañana no vamos a fallar por lo mismo. Hoy le vamos a pedir perdón al Señor por lo que fallamos, y mañana vamos a ser diferentes personas. ¿Por qué? Porque tenemos una alma que salvar. No vamos para la iglesia por un costumbre. No vamos a la iglesia por ir a calentar bancas. No vamos a la iglesia por ir porque me toca un privilegio, porque me toca cantar, porque me toca hacer aquí. Quiero que el pastor no diga nada, porque si el pastor mira que yo no voy, el pastor se va a sentir mal. No, no lo haga así. Haga por agradar a Dios. Porque hágalo por agradarle a Dios, no agradar al hombre. No ande poniendo tanto la mirada en el hombre, porque el hombre también falla. Hágalo por agradar a Dios. que cuando usted haga las cosas por agradar a Dios, nada ni nadie lo va a hacer estancarse de la presencia del Señor. Entonces dice su palabra, mire qué bonito nos habla su palabra el día de hoy. La palabra del Señor la tenemos en Apocalipsis capítulo 3 versículo 20, dice su palabra. Y he aquí, yo estoy a la puerta, dice el Señor, y llamo. Si alguno oye mi voz y abre la puerta, entraré a él, cenaré con él y él conmigo. Y al que venciere le daré que se siente conmigo en mi trono, así como yo he vencido y me he sentado con mi Padre en su trono. El que tiene oídos, oiga lo que el Espíritu dice a la iglesia. Esta palabra, hermano, no, mucha gente la utiliza para evangelizar. Esta palabra mucha gente la utiliza para hablarle a un amigo del Señor, que el Señor le está llamando. Y quiero decirle que esta palabra no solo es para aquel que anda en la calle, esta palabra es primordial para los que están en la iglesia. Porque está hablando el Señor a una iglesia aquí. Aquí no está hablando Dios, aquí no está hablando al que está en la calle, que está perdido. Si viene y puede hablarle con esta palabra al que está perdido, pero más al que está en la iglesia. ¿Por qué? Porque hay gente que está en la iglesia, pero se ve que está haciendo las cosas muy bonito, pero se ve que todo lo está haciendo muy bien, pero tiene áreas que cambiar. Tiene áreas que cambiar. Entonces, este llamado le está haciendo el Señor a mí y a usted en este momento, que dice, he aquí, yo estoy a la puerta y llamo, iglesia. Iglesia, te estás descuidando, Jesucristo te está llamando. Iglesia, te estás descuidando ahí, reacomodándote. Jesucristo te está llamando en este momento. Jesucristo quiere tener un encuentro personal contigo, porque puedes estar en la iglesia diciendo que amas a Cristo, pero con tu ser lo estás negando. Aleluya. He aquí, yo estoy a la puerta y llamo. Jesucristo está llamando a una iglesia aquí, y esa es la iglesia de la Odisea. Esa es una iglesia de la Odisea. Yo no sé qué iglesia está ahí. Yo no sé qué persona me está escuchando ahí a través de la página, a través de la radio. No sé, pero el Señor te está diciendo que Él te está llamando en este momento a que te corrijas, a que cambies, a que dejes ese carácter, a que dejes ese mal comportamiento de niño, a que dejes de estar actuando como niño. Jesucristo te está llamando en este momento. ¿Sabes qué? Muchas veces queremos actuar como niño, como el niño actúa. El niño hace una cosa y ahí queremos estar haciendo lo que el niño hace. No, ya no somos niños en el Señor. Ya tenemos que cambiar esa niñería y entregarle al Señor nuestra vida completa y decirle, Señor, aquí estoy para alabarte, para exaltarte, para limpiar mi corazón, para que tú transformes mi vida, para que tú entres a mi vida. Ese es recibir un llamado de parte del Señor. Entonces mire lo que dice, he aquí, yo estoy a la puerta y llamo. Si alguno oye mi voz, si usted está ahí escuchando la voz del Señor, no importa cómo usted esté postrado en una cama, esté en una silla de ruedas, con tal tenga el oído claro, con tal pueda escuchar usted, está escuchando la voz del Señor. Si alguno oye mi voz y abre la puerta, entraré a él, cenaré con él y él conmigo. Si usted escucha la voz del Señor, usted va a oír, va a cenar con él. Si usted escucha la voz del Señor, ¿verdad? Un llamado urgente le está haciendo el Señor al arrepentimiento. No, dice usted, pero yo ya acepto a Cristo, yo ya voy a la iglesia, yo sirvo a la iglesia en esta, con esto aquí. Puede ser que usted ya aceptó a Cristo, pero no se ha arrepentido de sus maldades, de sus malhechuras, de sus malas habladas, de su mal comportamiento. Puede ser que usted esté en la iglesia ya, pero no se ha arrepentido. Porque una cosa es aceptarle, es recibirle. Y otra cosa es arrepentirse de sus malos pecados. Porque ¿sabe qué? Si Si usted se arrepiente, si usted no se ha arrepentido de sus malos pecados, sigue teniendo un corazón como el color de esta blusa. No ha cambiado este corazón, no lo ha puesto a este corazón. Esta blusa tiene, para los que están en la radio, una parte negra y una parte blanca. La parte negra significa el pecado. La parte blanca significa la vida, la luz, la claridad, la pureza, la limpieza. Todo lo que Cristo quiere. La parte negra significa todo lo que es pecado. Entonces el Señor te está haciendo un a través de Apocalipsis capítulo 3 versículo 20, iglesia, te está haciendo, y amigo que tú me estás escuchando, un llamado urgente al arrepentimiento, porque la venida de Cristo está cerca. Cristo no te está rogando, ¿sabes qué? Cristo no te ruega a que cambies. Tú decides cambiar. Tú decides vivir una vida a tu manera. Porque dice su palabra que Él nos ha dado libre albedrío. La gente está muy llena de predicaciones. La gente está muy llena de enseñanzas, de mensajes por aquí y por allá. Pero no quieren arrepentirse, no quieren convertirse al Señor. Quieren seguir viviendo una vida desagradable a la presencia del Señor. Pero Jesucristo no te está rogando. Jesucristo te está llamando, haciendo una invitación. Dice que un padre de familia hizo una fiesta, invitó a varios amigos, invitó a las mejores personas, pero dice que nadie le llegó. Todos fueron convidados a aquella invitación, a aquella fiesta, pero no todos llegaron. Así el Señor te está llamando a todos, pero no todos quieren. No todos quieren cambiar su carácter, no todos quieren dejar de chismear, dejar de criticar al hermano, no todos quieren, seguir cargando la vida del ser humano, sus cargas. ¿Cuántas veces hemos fallado nosotros y le hemos ido de rodillas a pedir perdón al Señor y la gente sigue cargando esa falta que cometió? Y tal vez muchas veces nosotros ya el Señor ya los perdonó. Bendito sea mi Señor Jesucristo, que Él sí tiene misericordia para toda la humanidad. Bendito sea mi Padre eterno, que Él no condena de un solo. Él viene con esa voz de misericordia a nuestra vida. Entonces Cristo no te está rogando. Su llamado es una advertencia de juicio y una invitación a restaurar la comunicación con Dios. Es una advertencia de que la venida de Cristo viene, y de que Jesucristo viene, y que hay dos caminos, que tenés que elegir uno. Uno para condenación y el otro para salvación. Elige pues. Jesucristo no te va a rogar. Jesucristo ya vino a morir por ti. Jesucristo ya vino a morir por tus arrogancias, por tu prepotencia, por tus malos comportamientos. Ahora te toca a ti. Cristo no te está rogando, su llamado es una advertencia de juicio, una invitación a restaurar la comunicación con Él. Cenar juntos, dice el Señor. Dice que Él te invita a cenar con Él. Te está invitando a tener intimidad con Él. Jesucristo te está invitando. Jesucristo no va a bajar del cielo y te va a decir, Jesucristo envía a las personas a decir, vaya a orar a la iglesia, vaya a buscar su rostro, vaya a leer la Biblia, congréguese, ame al Señor, deje los problemas atrás y sirva al Señor. Jesucristo no va a bajar del cielo. ¿Sabes qué te quiero decir? Jesucristo envía a las personas a decirte. Eso es la invitación que Jesucristo te está invitando a cenar. Te invita a tener una intimidad con Él, a reconciliarte si has cometido un error, y a tener una aceptación profunda con Él. Profundo es desde el interior de tu corazón. Tú vas a tener una restauración profunda. La falsa seguridad también te puede hacer perder del camino del Señor, te puede desviar del camino del Señor. Creer que estás seguro de haberlo alcanzado todo. Quiere creer que estás seguro, que porque aceptaste a Cristo, que porque cantas una alabanza, que porque predicas, que porque haces cuantas cosas en la iglesia, que porque tenés aquí, tenés allá, crees, tenés, estás seguro que vas a lograr la salvación. No, eso no te va a salvar. Eso no te asegura tener un encuentro personal con Cristo en aquel día. Te asegura vivir una vida de santidad con Él. Porque dice su palabra que sin santidad nadie va a ver al Señor. Creer que estamos bien espiritualmente, oiga. Hay gente que cree que está, ay, pero es que así como estoy yo, uy, yo me santifico al Señor, yo oro al Señor, yo voy a orar por los enfermos y los enfermos son sanos, yo hago aquí, yo hago allá. Falso. Creer que estamos bien espiritualmente solo porque la comodidad material o religiosa puede cerrar la puerta de la presencia real de Dios. La falsedad. Saber, aunque que estemos haciendo el pecado oculto, porque ¿sabe qué? El pecado oculto tarde o temprano va a traer consecuencias a tu vida. Esa es una vida falsa que llevas tú. Cuando tenés pecados ocultos, llevas una vida de espiritualidad falsa. Porque un día los pecados que están ocultos van a salir a luz. Pueden ser evangelistas, pueden ser pastores, pueden ser profetas, pueden ser quien sea líderes. Pero si hay pecados ocultos, pronto van a salir a la luz. ¿Y sabe qué contiene cuando una persona está haciendo pecados ocultos? Lo mira debilitado. Ya no quiere orar. Ya no quiere leer la Biblia. Ya no quiere predicar. Ya solo entregando todos los privilegios. Ahora diga usted, ¿por qué esta persona no avanza? ¿Por qué esta persona en vez de ir para adelante, más bien va para atrás? Por eso usted cuando mire una persona que predica en la iglesia, que hace aquí, que hace allá, apóyela. Apóyela, no le sirva de tropiezo. Levántela, ore por ella. Si miró que cometió una falta, ore por ella, no la critique, ore por ella. Pero no estamos prestos para juzgar, porque ¿sabe qué? Ese es el error del ser humano, que cuando comete una falta y era buena aquella persona, era tan buena aquella persona que todo lo hacía muy bien, pero cuando cometió aquella falta fueron más prestos para ver aquella falta y tirarle piedras que para levantarlo, que para ver las características buenas que tenían, que tuviera 10 características buenas y cometió esa falta. Esas 10 características buenas que tenía, las perdió por esa falta que cometió. Y juzga, y juzga, y juzga. Porque para eso estamos prestos, porque queremos ver a la gente solo en santidad. Y dice la palabra del Señor que se sienta libre de pecado, que arroje la primera piedra. ¿Sí? Entonces creer que estamos bien espiritualmente es una falsa. Solo por la comodidad material o religiosa puede cerrar las puertas de la presencia de Dios. Cristo toma una iniciativa a pesar de la tibieza de la iglesia. Oiga, ahí a la iglesia que le está hablando. A pesar de la tibieza de la iglesia, Cristo toma la iniciativa de llamar y ofrecer restauración en lugar de destruirla de inmediato. Porque el Señor no ha venido, cree usted, porque está teniendo esa decisión de no querer destruirlo de inmediato. No porque nosotros con nuestra rebeldía, con nuestros problemas, con todos los errores que tenemos, el Señor tiene misericordia. Y no es porque tú eres santo, no es porque yo sea santa, no. No ha venido el Señor, no, es porque el Señor está teniendo misericordia de no querer destruir a la iglesia, no es al mundo, No está, aquí no está hablando del mundo, aquí está hablando de la iglesia, porque hay gente que se cree santulón, hay gente que se cree tener todo, saberlo todo, hay gente que se cree que todo está haciéndolo bien en la iglesia, que porque use una falda larga hasta los tubillos, ya está ganándose la salvación. No, eso no te garantiza, te garantiza tener un corazón limpio, un corazón puro, porque si te santificas con la ropa, te vas a santificar con el corazón también, porque si te santificas con la ropa, te vas a santificar con la boca también, te vas a santificar con las manos también, puro te vas a volver puro. Entonces dice Cristo, toma una iniciativa a pesar de la tibieza de la iglesia. Cristo toma la iniciativa de llamar y ofrecer restauración en lugar de destruirla de inmediato. La respuesta humana abrirá la puerta y aplica escuchar su voz, reconocer la propia misericordia espiritual y un arrepentimiento de corazón. Reconocer, oiga, la propia miseria y espiritual. La propia miseria espiritual. Es una miseria espiritual. No somos espirituales. No caminamos buscando la espiritualidad de parte del Señor. ¿Por qué? Porque no queremos tener una vida transformada a los pies de Cristo. Y el Señor nos está llamando a través de su palabra. A la iglesia le está llamando que deje sus niñerías, que deje sus comportamientos malos. Que así no va a agradar al Señor. Puede ir todos los días a la iglesia. Puede congregarse todos los días. Eso no te garantiza tener ganada la salvación. Te garantiza tener ganada la salvación. Tener un corazón perdonador, un corazón limpio en la presencia del Señor y un arrepentimiento genuino para que Cristo venga, te haya preparado para volar con Él. Yo estoy a la puerta y llamo. Jesús te está llamando. Dios bendiga nuestra vida cada día a través de su palabra, el Señor. Padre, en esta mañana te damos gracias por tu palabra que ha sido predicada. Sabemos que tu palabra no regresa vacío, Dios. Y tu palabra va a dar fruto al 100 por 1. Amén y amén.

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1: Es la hora 9:15.
2: Aquí está el espectáculo Silver Star, sin más preámbulo, esto dice así, guapinaja, guaralaja, guaralaja,
1: alright. 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
1: Es la hora 9:36 minutos.
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1: Es la hora 9:43. 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
1: Es la hora 10:02.
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1: Es la hora 10:17 minutos. 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
2: Es la hora 10:29 minutos.
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2: Es la hora 10:59 minutos.
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1: Aló.
2: Soy yo, mi hermano, desde la prisión.
1: Hey, hermano, ¿cómo tú estás?
2: Pues mal. Esta es la última vez que les hablo. Solo deseo que mi familia se encuentre bien y que cuiden de mis nenes. Deseo que mi Dios y mi mamá me perdonen por no andar en el buen camino. Dile a mi viejo que él siempre será mi héroe y que quise y no pude ser como él. Miéntele que en alguna Navidad cenaremos juntos. Los llevaré en mis pensamientos y en mi corazón. Los amo.

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1: Es la hora 11, 14 minutos. 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

HR Beca, desde el centro de Ciudad Itamanga.

0: orfanato.
1: Despreocúpate.
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2: Es la hora 11:30 minutos.
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0: En Talanga Estéreo, es la hora.
1: Es la hora 11:45.
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1: Quiero dedicar a todas esas nenas lindas de Puerto Rico. Y se titula igual que el concierto La Reconquista. Nos fuimos. Dice
2: Héctor y Tito, haciendo la diferencia a La Reconquista.

0: esta canción que viene a continuación, le queremos hacer un homenaje a una persona que cuando empezó fue la inspiración para estos Lindito.
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0: 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Es la hora.
1: Es la hora 11:56.
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Dios, aleluya, aleluya, da los privilegios, Señor, aleluya, a mi persona, gloria a Dios, para que estemos aquí, gloria a Dios, aleluya, llevándole palabra de vida, palabra de bendición y palabra de aliento, bendito la base del Señor. Aquí estamos de nuevo, hermanos, aleluya, para impartir, gloria a Dios, aleluya, la palabra del Señor, gloria a Dios, aleluya, hacer, gloria al Señor, a que el Señor le gusta, gloria a Dios, en este lugar, gloria a Dios, aleluya. Hermanos, aleluya, los tiempos son cortos, hermanos. Vamos a orar ya, gloria al Señor, para empezar, gloria a Dios, aleluya, a hacer lo que el Señor, aleluya, nos manda a hacer a este lugar. Padre Santo, Padre bendito, alabado sea tu nombre, Señor Dios mío, en esta tarde, Señor Dios, gloria. Yo me dirijo a ti, Padre Santo, en oración, Dios mío, pidiendo, Padre Santo, aleluya, que bendigas mi vida, Señor, la vida de mi madre, mi esposa, bendito alabado sea Cristo, aleluya, la vida, Padre Santo, todo aquel, aleluya, que está, Dios, aleluya, escuchando, Señor Dios mío, la voz de la liberación, aleluya, escuchando, Padre Santo, aleluya, en esta tarde, Señor Dios mío, aquellos Padres Santos que han apartado, Dios mío, gloria al Señor, este momento, bendito alabado sea el Señor, aleluya, para escuchar tu palabra, bendito alabado sea el Señor, gloria a ti, Señor, bendice a los Padres Santos, aleluya, y si alguno Padre Santo está, Dios mío, enfermo, Dios de la gloria, si alguno Padre Santo, ahí, Dios mío, gloria al Señor, está con alguna dolencia, Padre Santo, aleluya, yo no conozco, Señor, Dios mío, gloria, aleluya, el sentir, Padre Santo, cada persona, Dios mío, pero usted, papá, usted, Dios mío, sí, papá, usted sí sabe, Señor, Dios mío, gloria al Señor, qué es lo que padece, Dios mío, gloria, aleluya, aquel oyente, gloria al Señor, aquel hermano, aleluya, que hermana, Señor Dios de la gloria, aquel amigo, aquella amiga, Señor Dios de la gloria, oh Santo Dios, aleluya, a Dios mío, gloria, Dios, aleluya, así como pidió Padre Santo, gloria, Dios, aleluya, aquel Señor, aleluya, aquel, aleluya, que tenía enfermo, Padre Santo, su siervo, Señor Dios mío, que te dijo, Señor, aleluya, solo di la palabra y él sanará, Dios mío, que el centurión, Padre Santo, puso la fe en ti, Señor Dios, aleluya, y solo dijo, Señor, solo di la palabra y el enfermo sanará, Dios mío, y en esta tarde, aleluya, aleluya, yo tengo confianza, Dios mío, yo pongo la confianza en usted, Señor, aleluya, y yo le digo, Padre Santo, solo diga la palabra, Señor, aleluya, y el enfermo sanará, Señor, aleluya, gracias te doy, Dios mío, gloria a Dios, aleluya, en esta preciosa tarde, en el nombre del Señor Jesús, aleluya, bendito y alabado sea el Señor. Hermanos, aquí estamos de nuevo, bendito y alabado sea el Señor, agradecidos con el Señor, aleluya, por tanto tiempo, aleluya, que nos ha cuidado, bendito alabado sea el Señor, por las bendiciones que Él nos da, bendito alabado sea Cristo, aleluya, por la vida y las horas, los minutos, los segundos, papá, que usted nos ha dado, Señor Dios mío, yo le agradezco, Señor, porque muchos, Padre Santo, quisieron, aleluya, este día, Padre Santo, amanecer con vida, pero no fue posible, Señor, aleluya, porque, aleluya, los tiempos se han tornado, bendito alabado sea el Señor, malos, Dios de la gloria, los tiempos son malos, bendito alabado sea el Señor, y esto tiene que suceder así, Dios de la gloria, porque es profético, Dios de la gloria, porque usted, Dios de la gloria, dice su palabra, que aquel tiempo la maldad se multiplicará, bendito alabado sea el Señor, y estamos viendo, Dios de la gloria, cómo la maldad, Señor, aleluya, se ha multiplicado, gloria al Señor, aleluya, en los pueblos, Señor Dios mío, en las aldeas, en los caseríos, bendito alabado sea el Señor, la maldad, Dios mío, se ha multiplicado, bendito alabado sea el Señor, ahora, Padre Santo, no hay respeto por la vida, Dios de la gloria, solo es que a alguien se le ocurre, gloria al Señor, aleluya, y ya, gloria al Señor, aleluya, ya desaparece, gloria al Señor, aleluya, a determinada persona, bendito alabado sea el Señor. No oremos, Dios no oro, Padre Santo, porque la maldad se quite, Señor, aleluya. Porque eso es profético, Dios de la gloria, aleluya. Yo oro, Señor Dios mío, para que tenga misericordia, papá. Para que tenga misericordia, aleluya, por todas esas personas, bendito alabado sea el Señor. Y que las aparte, Señor Dios mío. Que las aparte, Padre Santo, aleluya, de todo camino malo, Señor Dios mío. Que ellos se conduzcan, Padre Santo, por buen camino. Gloria a Dios, aleluya, bendito alabado sea el Señor. Para que la maldad, gloria a Dios, aleluya, nos siga creciendo. Gloria a Dios, aleluya, bendito y alabado sea el Señor. Yo te doy gracias, Dios mío, gloria al Señor, aleluya, porque tú, Padre amado, me tienes con salud, Señor, Dios de la gloria, me tienes bien, aleluya, con salud, bendito y alabado sea el Señor, aleluya, porque nosotros, aleluya, sin salud, gloria al Señor, aleluya, no podemos hacer nada, bendito y alabado sea el Señor.
Y así, Padre Santo, aleluya, nosotros estamos con salud y por eso te doy gracias, Dios de la gloria. Bendito lo sea el Señor. Vamos a escuchar unas historias de vida, hermanos, en esta preciosa tarde, aleluya. Escucha, ponga atención, aleluya, a las historias de vida.

0: hermana, ¿cuál es su nombre?
1: Mi nombre es María Inés Mondragón.
0: Ana María Inés Mondragón, ¿de qué parte vienes?
1: Vine de Camposielo.
0: Desde Camposielo. Hermana María Inés, usted ha sido testigo ocular de lo que el Señor hace a través de la iglesia Dios es Amor. Cuéntanos uno de esos tantos milagros y de esas tantas bendiciones que el Señor le ha otorgado en su gracia.
1: Sí, la paz del Señor Jesucristo tengan todos los amados oyentes del programa La Voz de la Liberación. Yo me siento muy contenta y agradecida con el Señor Jesucristo porque, en primer lugar, el milagro que hizo en mí es de rescatarme del mundo,
0: ¿verdad? Amén.
1: Un mundo de pecados donde yo vivía atormentada, agobiada, ¿verdad? Por problemas, por enfermedades. Pero más viniendo a Él, yo recibí la bendición. Él me rescató del pecado y ahora estoy aquí, ¿verdad?
0: Amén. Hermana Marinés, cuéntanos un poco de cómo era su vida antes de Cristo. Estaba enferma, desahuciada por la ciencia médica. Cuando llegaste a Cristo, ¿cómo era tu vida?
1: Bueno, mi vida era atormentada, agobiada, ¿verdad? Por tantos problemas que uno tiene, ¿verdad? Enfermedades que lo agobian. Pues yo venía, cuando vine acá, yo vine con problemas familiares. Y viniendo acá, pues yo acepté a Cristo Jesús y ya fui congregando, ya fui oyendo la palabra, ya fui, ¿verdad? Buscando más de Dios, ¿verdad? Y entonces, por medio de una revelación del Espíritu Santo acá, ¿verdad? Yo no sabía qué es lo que tenía yo, ¿verdad? Porque yo me sentía en mi vientre como así.
0: O sea, aparte de los problemas en la familia, estabas enferma.
1: Sí, me sentía yo como así, como
0: inflamada.
1: Inflamada el vientre.
0: Sí.
1: Pero yo no sabía de qué.
0: ¿Nunca fuiste a un médico?
1: No.
0: ¿Nunca te hiciste un tratamiento médico?
1: No, yo sentía nomás que las piernas se me adormecían, que de aquí de la cintura para abajo yo sentía que se me cansancio. Pero cuando yo vine aquí, el Espíritu Santo Dios reveló al siervo que estaba predicando que había una hermana aquí que tenía un problema en un ovario izquierdo, pero y que sentía el dolor así, que
0: la debilidad en sus piernas.
1: No. Entonces,
0: María Inés, pero usted no sabía que eran problemas en los ovarios.
1: No sabía. Pero yo levanto mi mano, ¿verdad? Y me dice, sí, usted es hermana, me dice, tiene problemas en un ovario izquierdo.
0: Wow, qué tremendo.
1: Y por eso es que usted siente ese malestar, ¿verdad? Uno, pues, como está recién venido, uno no sabe, ¿verdad?, qué Dios le tiene preparado a uno acá. Entonces, fui sanada del ovario izquierdo.
0: ¿Ese mismo día el Señor te sanó?
1: Me sanó porque yo ya después no sentía malestares en mí.
0: ¿Desaparecieron los dolores, la debilidad?
1: Desapareció. Porque yo pensaba que era del trabajo, ¿verdad? Digo, yo camino mucho.
0: Que usted quizás dijo era cansancio acumulado y de repente se pronunció de esa forma, de manera de debilidad.
1: Sí, yo dije es cansancio de caminar mucho del trabajo, y porque caminaba mucho donde yo iba a trabajar. Pero no, era problema de salud.
0: Ok, ese día Jesús operó un milagro.
1: Sí, operó un milagro.
0: Una consulta, ¿cuánto tiempo estuviste enferma con ese problema?
1: Yo como unos 6 meses.
0: 6 meses, sí. ¿Nunca fuiste a los médicos, no?
1: No, en primer lugar porque en el trabajo poco le dan.
0: Okay. Una pregunta, hermana María Inés, ¿cómo llegaste a la iglesia? ¿Alguien te invitó? ¿Escuchaste la radio?
1: Pues mire que yo vine por medio de mi esposo.
0: Muy bien.
1: Sí. Él ya había traído un familiar de él acá.
0: Ok. Ese día Jesús operó un milagro.
1: Sí, operó un milagro.
0: Una consulta. ¿Cuánto tiempo estuviste enferma con ese problema?
1: Yo como unos 6 meses.
0: 6 meses. Sí. ¿Nunca fuiste a los médicos, no?
1: No, en primer lugar porque en el trabajo poco le dan.
0: Okay. Una pregunta, hermana María Inés. ¿Cómo llegaste a la iglesia? ¿Alguien te invitó? ¿Escuchaste la radio?

0: Guanacaste, otro local.
1: Otro local, sí.
0: Él te trajo.
1: Yo le dije a él, mire que el principio fue por el problema de la familia, mi hermano mío, ¿verdad? Entonces, yo le digo, fíjese que yo hice un pacto con el Señor. Yo prometí, le digo yo, aceptar a mi Señor Jesucristo, lo entregarle mi vida a Él, pero yo no quiero ir a cualquier ministerio. Yo quiero ir a un ministerio de fuego y de poder. Me dijo él, conozco uno, me dijo, que una vez fui yo, llevé a una hermana mía, dijo, pues a nada, es buen ministerio. Yo vine ahí entonces me trajo.
0: Y ministras a la iglesia, Dios es amor.
1: Sí.
0: Feliz, hermana Inés, por lo que Dios ha hecho en su vida.
1: Sí, cómo no. Y otro milagro también que hizo mi Señor en mi vida, es que yo sentía como cansancio aquí.
0: ¿En su pecho, opresión? Sí. ¿Tenía algún problema respiratorio?
1: Sí. Entonces, por medio de otra revelación del pastor Douglas, me dice, aquí hay una hermana que siente cansancio, como que siente que se ahoga, y acá, y era que el corazón lo tenía agrandado.
0: Dios mío, tremendo.
1: Sí, grandes operaciones ha hecho el Señor en mi vida, y pues estoy muy agradecida, ¿ves?, con Él, porque todo lo que ha hecho en mi vida. En primer lugar, me rescató del mundo, de las tinieblas a la luz.
0: Pues te sanó.
1: Sí, me sanó de dos enfermedades.
0: ¿Restauró tu familia?
1: Mi familia bendecida, liberada de problemas.
0: Amén. Amén. Hermana Marinés, ¿cuáles son tus palabras de invitación a los oyentes? Porque no hay otra solución. Cristo es la solución. Cristo es el que tiene el poder para cambiar las cosas, para cambiar pronósticos, diagnósticos. Llama a esas personas para que se acerquen a Cristo y también vengan a la iglesia.
1: Sí, yo les hago una invitación en nombre de Jesús, ¿verdad? Que no se queden en casa, ¿verdad? Que le dediquen el tiempo al Señor, ¿verdad? Como dice que buscar a Jehová mientras puede ser hallado, ¿verdad? Si usted le busca, Él lo va a recoger, ¿verdad? Lo va
0: a recibir
1: en sus brazos. Como Él dijo, venid a mí todos los que están trabajados y cansados, y yo os haré descansar. Si usted está agobiado con problemas, con enfermedades, ¿verdad? Venga a Cristo, que Él está para sanarlo. Dice, yo soy Jehová, tu sanador, el que bendigo, el que te sano, y el bendigo el pan y el agua.
0: Amén.
1: Entonces, búsquelo a Él, ¿verdad? No busque brujo, hechicero, porque en ellos no hay respuesta.
0: Amén. ¿Me confirma su nombre?
1: Mi nombre es María Inés.
0: ¿De dónde vienes, María Inés?
1: Campo Cielo, Comayagua.
0: Muchas gracias, hermana María Inés. Oyentes, historias de vida. Lo que el Señor ha hecho en la vida de centenares de personas que, acercándose a Él a través de la iglesia, Dios es amor, han sido bendecidos. Hermano, usted puede ser la próxima persona en testificar un milagro del corazón de Dios a tu corazón. Bendiciones.
2: Bendito sea el Señor. Ahí escucharon, hermanos, amigos, que están en sintonía con la voz de la liberación, aleluya. Ahí escuchamos una historia de vida. Gracias, Señor. Mire cómo el Señor sigue haciendo milagros, sigue sanando. Y Él no se cansa, hermanos, aleluya, de sanar y liberar a toda aquella persona, a todo aquel ser humano que viene, gracias, Señor, aleluya, agobiado, gracias, Señor, con una enfermedad de repente incurable, hermanos, aleluya, con hechicería, brujería, gracias, Señor. Usted no se preocupe, porque aquí tenemos un sanador, glorioso, aleluya. En las iglesias pentecostales, Dios es amor, aleluya, la mano de Dios se sigue moviendo. La mano de Dios, aleluya, sigue sanando. El Espíritu Santo sigue, gloria al Señor, haciendo milagros, gloria al Señor, aleluya. El Espíritu Santo, gloria al Señor, sigue, gloria a Dios, aleluya, sanando a cada uno de nosotros, bendito sea el Señor, porque el milagro de aleluya no tiene fin, gloria a Dios, aleluya. El milagro de nuestro Padre Celestial, aleluya, no tiene fin. La bondad de nuestro Padre Celestial, aleluya, es, gloria a Dios, aleluya, para siempre, bendito sea el Señor. Así es que si usted, gloria a Dios, aleluya, se siente, gloria a Dios, aleluya, enfermo, gloria a Dios, aleluya, hay personas, hermanos, aleluya, ay, mi enfermedad, no

se adueña esa enfermedad, aleluya, porque la enfermedad no es suya, la enfermedad es del diablo. Bendito sea el Señor. Nunca diga mi enfermedad o yo tengo una enfermedad, no. Gloria a Dios, aleluya, esa enfermedad, diga. Gloria a Dios, aleluya, nunca se apropia, gloria a Dios, aleluya, de una enfermedad, de algo que no es suyo, bendito sea el Señor. Porque si usted, gloria a Dios, aleluya, viene a los pies de Cristo, gloria al Señor, y usted le pide favor al Señor, aleluya, Él le hará, gloria a Dios, aleluya, el milagro que usted quiere, bendito sea el Señor. Porque mire, gloria a Dios, aleluya, infinidad de personas, aleluya, en la iglesia de Dios, gloria a Dios, aleluya, en la iglesia pentecostal, Dios es amor, aleluya, ha sido liberada, ha sido sanada, gloria a Dios, aleluya, ha sido liberada, gloria a Dios, aleluya, de, gloria a Dios, aleluya, de brujería, de hechicería, gloria a Dios, aleluya, de todo eso, gloria al Señor, aleluya, el Señor ha liberado, gloria a Dios, aleluya, a infinidad de personas, han sido personas sanadas de cáncer, gloria al Señor, aleluya, sanadas de leucemia, gloria a Dios, aleluya, sanadas, gloria a Dios, aleluya, de azúcar en la sangre, gloria al Señor, sanadas de sida, bendito sea el Señor. O sea que para Dios, aleluya, no hay nada imposible. Para Dios, aleluya, no hay nada imposible. Solo es que usted, gloria a Dios, aleluya, tiene que visitarlo con fe, gloria a Dios, aleluya. Solo es que usted, gloria a Dios, aleluya, tiene que llevar su fe a la iglesia, gloria al Señor, aleluya. No permite que la fe se quede en casa, gloria al Señor, aleluya. Lo que usted tiene que dejar en casa es la duda. Esa sí déjela, porque esa no sirve, gloria al Señor. Pero la fe siempre cárguela con usted, gloria al Señor, aleluya. Porque la palabra del Señor dice que sin fe es imposible agradar a Dios. Sin fe, gloria a Dios, aleluya, es imposible agradar a nuestro Padre Celestial, aleluya. Entonces, si nosotros, gloria al Señor, queremos, aleluya, agradar a nuestro Padre Celestial, aleluya, tenemos que andar con fe. Tenemos, gloria al Señor, que activar nuestra fe, gloria a Dios, aleluya. Y si usted no tiene fe, pues pídesela al Señor, aleluya. Haga, gloria a Dios, aleluya, como Pedro, gloria al Señor, aleluya, que él se sentía un poco flaqueado de la fe y él le dijo, Señor, auméntanos la fe. Gloria a Dios, aleluya, porque si usted le pide al Señor, aleluya, de corazón, aleluya, que le aumente la fe, gloria al Señor, él le aumenta la fe, hermano, aleluya. Así que, hermanos, aleluya, sigamos adelante. Los tiempos son malos, aleluya, los tiempos son cortos, gloria a Dios, aleluya, bendito sea el Señor. Entonces, eso es una señal, hermano. Esa es una señal, gloria a Dios, aleluya, que Cristo ya está pronto. No se me vaya a quedar, hermano, aleluya. No se me esté durmiendo ahí, gloria al Señor. Trate de buscar la santidad, gloria a Dios, aleluya. Porque sin santidad es imposible ver a Dios, aleluya. Si usted quiere ver a Dios, aleluya, tiene que practicar la santidad. Gloria a Dios, aleluya. Tiene que practicar la santidad, gloria a Dios, aleluya. Porque el Señor Jesús dijo ser santos porque Dios es santo. Entonces nosotros tenemos que buscar la santidad cada día, gloria a Dios, aleluya. Y estar preparados para cuando el Señor venga, gloria a Dios, aleluya. Cuando el Señor baje en las nubes, gloria al Señor, aleluya, y envíe sus ángeles, gloria a Dios, aleluya, a levantar, gloria a Dios, a sus escogidos de los cuatro puntos cardinales, aleluya. Nosotros no tenemos que estar esperando, gloria a Dios, aleluya, de ahí los, gloria al Señor, santificados. Tenemos que estar santificados y listos, preparados para volar con el Señor. Gloria a Dios, aleluya. Así es que, hermano, aleluya, no se me esté durmiendo ahí, gloria al Señor. Siempre esté activo, gloria al Señor, aleluya, orando, ayunando, leyendo la Biblia, gloria al Señor, para que no se vaya a dormir, gloria a Dios, aleluya. Hay personas que dicen, no, que yo tengo que hincarme para orar. Mire, hermano, aleluya, si Dios dice que Él conoce nuestros pensamientos, porque cuando, gloria a Dios, aleluya, los apóstoles, gloria a Dios, aleluya, pensaban algo, Él ya sabía qué es lo que estaban pensando. Y si nuestro Padre Celestial, hermanos, aleluya, sabe qué es lo que nosotros pensamos, gloria a Dios, aleluya, no importa lo que usted está haciendo, usted puede estar orando su pensamiento. Porque la palabra de Dios dice que hay que orar sin cesar, hermanos, aleluya. No importa lo que usted esté, gloria a Dios, aleluya, haciendo, usted ore mentalmente, cante alabanzas mentalmente, gloria al Señor. Usted no se detenga. Usted sigue orando, gloria al Señor, porque la palabra de Dios dice que Él anda buscando adoradores que le adoren en espíritu y en verdad, gloria a Dios, aleluya. No es que no haya adoradores que le adoren en espíritu y en verdad, pero faltan bastante, gloria al Señor, aleluya. Por eso Él busca cada día adoradores que le adoren en espíritu y en verdad. Hay varios, gloria al Señor, que necesitan, gloria a Dios, aleluya, llegar a los pies de Cristo, gloria a Dios, aleluya, y estar ahí, gloria a Dios, aleluya, orando sin cesar, dice la palabra del Señor, aleluya. Porque el día, aleluya, que el Señor venga, el día, gloria a Dios, aleluya, que el Señor Jesús venga, gloria a Dios, en las nubes,
y envíe a sus ángeles, los cuatro puntos cardinales. Allá, hermanos, no vamos a parar de estar orando y cantándole al Señor. Le vamos a estar, gloriosa, aleluya, orando y cantándole al Señor, aleluya, por lo bueno que ha sido conmigo y porque Él nos regala la salvación. Nosotros no tenemos que comprar nada. El Señor ya pagó por todo, gloriosa, aleluya, nuestra salvación. Él ya pagó, hermano, aleluya, por todo lo que a nosotros nos iba a dar, gloriosa, aleluya, por la salvación, porque Él, gloriosa, aleluya, nos fue comprado, gloriosa, aleluya. Nosotros fuimos comprados por un precio muy alto, hermano. Téngalo en consideración. Nosotros, hermanos, aleluya, fuimos comprados por un precio muy alto. Y fue un precio de sangre, hermano, aleluya. Él derramó su sangre para que nosotros viviera. Él derramó su sangre, el Señor, aleluya, para que nosotros pudiéramos, aleluya, alcanzar, gloriosa, aleluya, la vida eterna. Bendito y alabado sea el Señor. Entonces, hermano, aleluya, hay que agradecer al Señor. Porque en este mundo, gloriosa, Señor, no somos nada. Aquí solo andamos, hermanos, aleluya, de paseo. Dice la palabra de Dios, aleluya, que nosotros somos peregrinos en esta tierra. Nuestra ciudadanía, hermano, aleluya, está en los cielos. Allá está nuestra ciudadanía. Por eso, gloria al Señor, aleluya, le dijo, gloria a Jesús, a qué rico, gloria al Señor, aleluya, vende todas tus cosas, dáselo a los pobres y acumula riquezas en los cielos. Que esas se van a hacer para siempre. Lo que está aquí, no, hermano, aleluya. Todo lo que está aquí, gloria a Dios, aleluya, eso se quedará aquí. Hay personas, aleluya, que pierden su tiempo acumulando dinero, que yo quiero más, que yo quiero más, que yo quiero más. ¿Y para qué? Para que se quede ahí. Para que ya venga un pariente borracho y se lo beba todo. ¿Para eso trabaja usted? No, hermano, aleluya. Haga tesoros en los cielos donde no hay polilla, ni orín, ni ladrón que lo puede hurtar. Allá, glorioso, aleluya, porque el Señor lo cuida. Bendito lo va a hacer el Señor. Así que, hermano, aleluya, hay que seguir adelante. No hay que, glorioso, estar allí durmiendo, gloria al Señor. O estar diciendo, no, si Dios no, Jesús no viene ahorita, tenga cuidado. Que en un momento menos pensado vendrá el Señor y le va a pasar, glorioso, aleluya, como igual, aleluya, a las cinco vírgenes que se quedaron. Eran 10, pero 5 estaban preparadas y 5 no estaban preparadas. Vino el Señor, se llevó las 5 y las otras 5 que no estaban preparadas se quedaron. Pero si es que no esté durmiendo allí, gloria al Señor. Levántese orando, acuéstese orando, si es posible, gloria al Señor, cada vez que se despierte en la noche, ore, gloria al Señor, cada rato, gloria a Dios, aleluya. Bendito sea el Señor, hermanos, aleluya. Consejo que le doy, aleluya, que ore, no se duerma. Esté orando, gloria al Señor, el tiempo que usted, gloria al Señor, aleluya, le quede vida. Gloria a Dios, aleluya, porque mire, gloria al Señor, Señor, cómo nos da todo, gloria al Señor, cómo nos, aleluya, nos dejó que naciéramos, gloria a Dios, aleluya, que estuviéramos aquí, en este globo terráqueo, aleluya, y todo aquel que nació vive, Dios tiene un propósito para usted. Dios no hizo que viniera hasta la tierra solo por venir, Él tiene un propósito para usted. Y a usted, gloria a Dios, aleluya, le da una responsabilidad. Gloria a Dios, porque todo aquel, hermano, aleluya, que lee o que escucha o que va a culto y escucha la palabra de Dios, ya tiene una responsabilidad porque escuchó la palabra. Así que en aquel día, gloria al Señor, aleluya, a nadie dará por inocente el Señor. Por eso es que Él quiere, gloria a Dios, aleluya, que prediquemos la palabra a toda criatura, hasta los confines de la tierra, gloria al Señor, aleluya. Para que en aquel tiempo, gloria a Dios, aleluya, cuando Él venga, bendito lado sea Cristo, como juez a juzgar vivos y muertos, no le vayan a decir que yo no fui y que a mí no me dijeron. Gloria a Dios, aleluya, porque todos damos, gloria a Dios, aleluya, escuchado la palabra, gloria a Dios, aleluya, por eso Él dice, gloria a Dios, aleluya, que a nadie dará por inocente. Gloria a Dios, aleluya. Hay personas que dicen, no, mejor yo no escucho, mejor no, yo no quiero saber nada porque de repente yo, si no sé nada, Dios me va a dar la salvación. No, si la palabra del Señor dice que inocente peca, inocente se condena. Así es que no hay salvación, no hay excusa. Si usted quiere, gloria a Dios, aleluya, evadir, gloria a Dios, aleluya, los designios de Dios, aleluya,
Porque todo lo tiene preparado. Porque dicen que el que inocente peca, inocente se condena. Así que usted no esté ahí diciendo que no voy a la iglesia porque no quiero ver nada. Vaya mejor y acepte al Señor y haga lo que el Señor le dice. Le dice, gloria al Señor, que usted haga. Bendito la voz del Señor y verá, gloria a Dios, aleluya, lo lindo y lo hermoso que es servir al Señor. Vea lo maravilloso que es el Señor, aleluya, que cuando uno, gloria al Señor, le pide algo, Él se lo concede. Incluso, hermano, aleluya, cuando usted está bien con el Señor, no es necesario que usted le pida. Cuando usted acuerda, ahí vienen las bendiciones. Porque Él dice, gloria al Señor, aleluya, que antes que nosotros pidamos, bendito la voz del Señor, Él ya sabe qué es lo que nosotros necesitamos. Bendito la voz del Señor. Así que, hermanos, saludamos, allá, gloria al Señor, a los hermanos que nos sintonizan, amigos y amigas que nos sintonizan, gloria a Dios, aleluya, hasta donde alcance, gloria a Dios, aleluya, la cobertura, gloria a Dios, aleluya, esta radio, aleluya, y están escuchando la voz de la liberación. Les estoy saludando de parte del Señor, aleluya. Bendito la voz del Señor, saludamos allá a nuestros hermanos, y ahí es Cedro, bendiga Cedro, Señor, ahí gloria a Dios, aleluya, en las crucitas, Tizatío, gloria a Dios, aleluya, ahí en los trozos, que el Señor les bendiga, gloria al Señor, aleluya. Nuestra hermana Suyapa Funes, que el Señor le bendiga rica abundantemente, ahí el de Villa Tigre. Los hermanos, amigos que vienen ayer de Villa Tigre, que el Señor les bendiga rica y abundantemente, hermanos, aleluya. Sigamos adelante, vengamos a la iglesia, gloria al Señor, aleluya, porque gloria al Señor, aunque sea un día a la semana hay que dar al Señor. Aunque sea un día, hermano, aleluya. Si usted no puede más, venga un día, gloria al Señor, aleluya, a darle ese día al Señor. Aleluya, porque hermanos, aleluya, Él los da todos los días. Todos los días los da el Señor a uno. ¿Y por qué nosotros no le vamos a dar? Y no es ni el día completo, de repente son 3 horas, 4 horas, gloria al Señor, aleluya, imagínese. Y el Señor nos da todo el tiempo. Bendito le va a ser el Señor, que desconsiderados somos nosotros, gloria a Dios, aleluya, que ni siquiera un día apartamos para el Señor. Gloria a Dios, saludamos a nuestros hermanos ahí en el quebracho, hermana Francisca, que el Señor les bendiga, hermano Gerardo, hermana Kenia, nuestra hermana Marita Mayen, que el Señor les bendiga, nuestro hermano José, nuestro hermano Pedro, gloria al Señor, aleluya, nuestro hermano Lalo, nuestra hermana Berta, gloria al Señor, sus hijos, gloria al Señor, su compañero de hogar, allá nuestro hermano Florentino, que ya días no lo miramos ahí por la iglesia, gloria al Señor, aleluya, les saludamos, sigamos adelante, hermanos. Hay que bautizarse, hermano Florentino, cásese con su compañera, ya días vive con ella, entonces cásese y bautízase, para que usted esté preparado, gloria al Señor, aleluya, para venir a Cristo. Mi Señor, aleluya, no quiere que usted se pierda, ni yo tampoco quiero que usted se pierda, hermano, aleluya. Busque las cosas de Dios, aleluya, de todo corazón, aleluya, cásese con su compañera y bautícese, para que usted, gloria a Dios, aleluya, empiece a disfrutar, gloria a Dios, aleluya, del poder de Dios. Bendito la voz sea Cristo. Saludamos a todos los del quebracho, gloria a Dios, aleluya, que están ahí, gloria a Dios, sintonizando la voz de la elevación, aleluya, el Señor les bendiga a todo el quebracho, bendito lado sea el Señor, gloria a Dios, aleluya, que los jóvenes, aleluya, que están en el quebracho ahí, gloria a Dios, aleluya, busquen a Cristo, jóvenes, aleluya, bendito lado sea el Señor. Saludamos a nuestros hermanos ahí, gloria a Dios, aleluya, del Zacatal, gloria a Dios, aleluya, a nuestra hermana Mercedes, gloria a Dios, a nuestro hermano Fabián, sus hijas, gloria a Dios, aleluya, que el Señor les bendiga rica y abundantemente, gloria al Señor, aleluya, sigamos adelante, gloria al Señor, que esta carrera ya va a terminar, esta carrera, gloria a Dios, aleluya, ya va a terminar, ya vamos a coronar la carrera, bendito sea el Señor, no importa el sufrimiento que tengamos, no importa qué hemos pasado, pero vamos a coronar la carrera, en el nombre del Señor Jesús, aleluya. Bendito alabado sea el Señor. Allá, gloria a Dios, aleluya. A nuestros hermanos allí, gloria a Dios, aleluya. En Corralito, este hermano Dimas, esta hermana Marisa, gloria al Señor, que ya días, no los vemos. No sé qué le vieron al Señor. No sé qué vieron en el Señor. Aleluya. Porque yo, hermano, aleluya, solo miro bondad, amor, paciencia, mansedumbre en Él.
Eso es lo que miro. Yo no miro nada malo. Gloria a Dios. Aleluya. No sé qué ha pasado con ustedes, hermanos. Aleluya. Pero el Señor, aleluya, dice que su mano nos ha cortado. Él siempre, aleluya, lo sigue esperando. Porque Él no desprecia un corazón contrito y humillado, hermanos. Aleluya. Así es que le esperamos el domingo. Acérquese, aleluya. Hay veces que para ir a otro lado, sí, tenemos tiempo, el Señor. Y para venir a la iglesia, no tenemos tiempo. No sé qué está pasando allí, hermanos. Aleluya. Gloria a Dios. Bendito alabado sea Cristo. El Señor siempre, hermano, aleluya, lo espera ahí, gloria a Dios, aleluya, para que venga, gloria a Dios, aleluya, a gozarse con los que se gozan. Hermanos, ahí yo les digo al Señor que sigamos adelante, hermanos, aleluya. Hay que hacer el sacrificio. Hay que hacer el sacrificio, hermano, aleluya, para venir a la iglesia. Gloria a Dios, aleluya. Usted tiene todas las posibilidades, hermano, de venir a la iglesia, gloria a Dios, aleluya. El Señor le ha bendecido. Gloria a Dios, aleluya, con transporte. Solo es de que usted quiera venir a la iglesia, gloria al Señor. Hermanos, aleluya. Bendito sea el Señor. Saludamos allá en Nahuita. Nuestros hermanos allá, gloria a Dios, aleluya, nuestro hermano. Que el Señor le bendiga ahí en el Víctor, el Señor. Que lo bendiga rica y abundantemente a este hermano Baldo, sus hijos, su esposa, gloria a Dios, aleluya. Siga adelante, gloria al Señor, aleluya, que esto no es de estar durmiendo, hermano. Siga adelante. Sé que hay obstáculos, yo lo sé. Sé que hay desánimo, también lo sé. Pero usted no le haga caso a eso. Busque la palabra del Señor, búsquelo del Señor, a nuestro Señor Jesucristo, por las madrugadas, aleluya. Ore por las madrugadas, aleluya, levántese. Yo sé que no es muy bonito levantarse a las 2 de la mañana, pero hay que levantarse, aleluya, porque el Señor escuche nuestras oraciones. Hermano Baldo, Dios le bendiga. Yo le pido al Señor que lo bendiga a toda su familia y a usted, hermano Baldo, que Dios lo bendiga. Rica y abundante. Sé que es largo donde usted viene, ¿verdad, Señor? Aleluya. Pero algún día el Señor le va a tener su recompensa. Algún día el Señor le va a bendecir con algo para que usted, gloria a Dios, aleluya, traiga a su familia a la iglesia. Gloria a Dios. Estamos saludando también a nuestros hermanos, aleluya. Ahí, gloria a Dios, en el guante. Nuestra hermana Gilma, nuestro hermano Luis Reyes, que el Señor les bendiga. Nuestra hermana Olmeda, nuestra hermana María Luisa, toda su familia, que el Señor les bendiga. Nuestra hermana, gloria a Dios, aleluya, Suyapa Turcio, que el Señor les bendiga. Gloria a Dios, aleluya, que el Señor les bendiga rica y abundantemente. Nuestro hermano Alonso, que el Señor les bendiga, que se recupere rápidamente. Gloria a Dios, aleluya, porque nuestro Padre Celestial lo necesita en la iglesia, hermano. Tu Padre Celestial, aleluya, está necesitando en la iglesia. Bendito lo va a hacer el Señor. Gloria a Dios, aleluya. Le bendecimos. Gloria a Dios, aleluya, en el nombre del Señor Jesús. Gloria a Dios, aleluya. A todos los hermanos de aleluya, de el guante, que el Señor les bendiga rica y abundantemente. Gloria a Dios, aleluya. En el asentamiento Suyapa, que el Señor les bendiga. Gloria a Dios, aleluya. Que el Señor siempre, siempre esté en sus hogares, hermanos, aleluya. A todo el asentamiento Suyapa, todas las personas, hermanos, amigos del asentamiento Suyapa, que el Señor les bendiga rica y abundantemente. Gloria a Dios, aleluya. También gloria a Dios en ermita, estos hermanos, aleluya. Que de repente, gloria a Dios, aleluya, hay unos hermanos, aleluya, como que les hizo daño bautizarse, no volvieron a la iglesia. Bueno, ahí Dios pone la bendición y también pone la maldición. Dios da libre albedrío, y de eso vamos a platicar hoy, de eso vamos a predicar hoy, del libre albedrío. Gloria a Dios, aleluya. Bendito alabado sea el Señor. Él pone lo de la salvación y la perdición. Allá usted sabe qué es lo que agarra. Gloria a Dios, aleluya. También saludamos a nuestro hermano, gloria a Dios, a Ismael, ahí en el Río Dulce, otro que se volvió a perder, a ver qué se hizo. Bueno, pero Dios sabrá qué va a hacer con usted. Gloria a Dios. Sí, hermanos, saludamos a todos los de la ermita, a todos, gloria a Dios, aleluya, de la montaña, gloria al Señor, de Estero,
quebradas. También, gloria a Dios, aleluya, pajarillos. Todas esas personas, aleluya, que nos sintonizan en los lugares, que Dios les bendiga en Agua Blanca, que el Señor desvío, gloria a Dios, el desvío Agua Blanca, el Señor, aleluya, que el Señor les bendiga. Allá en Camalotal, que el Señor les bendiga, en el nombre de Jesús. Gloria a Dios, aleluya, sigamos adelante, busquemos la buena palabra. Gloria a Dios, aleluya, hablemos de la santidad y el pecado. Hay que arrepender el pecado y hablar de la santidad. Bendito sea el Señor. Entonces, hermanos, aleluya, que Dios les bendiga. Ahora vamos a leer, hermano, lo que es la palabra. Vamos a ir a la palabra, Señor. Busque ahí, gloria a Dios, aleluya, en Génesis, capítulo 2, verso, bendito sea el Señor, versículo 15. Génesis, capítulo 2, versículo 15. Ahí vamos a hablar, gloria a Dios, aleluya, del libre albedrío. Gloria a Dios, porque mi Padre Celestial a nadie trae la fuerza. Él es un caballero. Él a nadie trae la fuerza. Él habla su palabra, la habla, y aquel que la atesoró, aquel que la escuchó bien, gloria a Dios. Pero el que no la escuchó, como dice la palabra del Señor, ahí él sabrá. Gloria a Dios. Bendito la va a hacer el Señor. Y vamos a leer la palabra en el nombre de Jesús. Y Génesis, capítulo 2, versículo 15, leemos la palabra del Señor, hablando al Padre, al Hijo y al Espíritu Santo de Dios. Amén. Gloria a Dios. Tomó pues Jehová Dios al hombre y lo puso en el huerto de Edén para que lo labrara y lo guardase. Y mandó Jehová Dios al hombre diciendo: de todo árbol del huerto podrás comer, mas del árbol de la ciencia y de la del, más del árbol de la ciencia y el bien y del mal no comerás, porque el día que tú comas ciertamente morirás. Bendito la voz del Señor. Gracias te damos, Señor Dios mío, porque leímos la palabra, Dios mío, gloria al Señor del recibimiento, Señor. Predica usted, Dios mío, gloria al Señor, aleluya, por medio de mí, Señor. Usa, Padre Santo, mi boca, mi sentido, gloria al Señor, mi cerebro, gloria al Señor, aleluya. Pues, Dios mío, que esta palabra, Señor Dios mío, que pase por mi boca, Señor Dios mío, sea de bendición, aleluya, para todos, aleluya, los hermanos que escuchan la voz de la liberación. Gracias, Padre, Hijo, Espíritu Santo, Dios. Amén. Gloria a Dios. Así es que, hermanos, aleluya, leímos la palabra donde dice, gloria al Señor, que Dios tomó al hombre y lo puso en el huerto de Edén, aleluya. Y él les dijo, gloria al Señor, les advirtió, gloria a Dios, aleluya, que del árbol, gloria a Dios, aleluya, del bien y el mal, que no deberían comer. Mire cómo está la cosa. Les dijo, les advirtió, gloria a Dios, aleluya, porque si comen, gloria a Dios, aleluya, de ese árbol, gloria al Señor, ciertamente morirán. Pero no es que al comer iban a morir, sino que la muerte nos iba a llegar cualquier día. Porque si Adán y Eva no hubieran comido, gloria al Señor, aleluya, de ese árbol, gloria al Señor, aleluya, nosotros fuéramos inmortales. Ellos hubieran sido inmortales. Pero como el ser humano, gloria al Señor, aleluya, hace lo contrario a lo que Dios dice. El ser humano, aleluya, hace lo contrario a lo que Dios dice. Si hay personas, bendito sea el Señor, que le digan, gloria al Señor, no bebas guaro que te va a llevar Judas, más luego beben. Como que si le dicen que beba guaro. Hay personas que le digan, no corras en ese carro que te va a destruir, más le mete la pata. Mire, gloria al Señor, cómo es el ser humano de contradictorio. Gloria a Dios, aleluya. Porque mire, gloria al Señor, aleluya. El Señor les dijo, gloria a Dios, aleluya, a esas dos personas, gloria al Señor, que estaban en el huerto del Edén, dijo,
ciertamente dijo que no comieran de ese árbol de fruto prohibido, gloria al Señor, aleluya, porque ciertamente morirán. Mire, ahí está, mire. Vinieron ellos, vino el Satanás y engañó a la mujer y tras comieron el fruto, mire. Lo que el Señor les había dicho, les habló claro, ellos escucharon claro, que no comieran de ese árbol, de Dios, aleluya. Bendito y alabado sea el Señor. Y hermanos, aleluya, el Satanás, gloria a Dios, aleluya, abusó a la mujer. Al hombre lo respetó en esa parte. Porque el Señor, aleluya, dice que el hombre es hecho a imagen y semejanza de Dios. Aleluya. ¿Por qué, hermanos, aleluya, el diablo, gloria a Dios, aleluya, usó a la mujer? ¿Por qué cree usted? Porque la mujer es débil. La mujer es débil. ¿Por qué cree usted que la mujer es débil? Porque la mujer, hermanos, aleluya, fue hecha, gloria al Señor, de la costilla del hombre. Eva fue hecha, hermanos, aleluya, de la costilla de Adán. Aleluya. Eva no fue hecha de polvo, hermanos, aleluya. Eva fue hecha de la costilla de Adán. O sea que Eva desde el principio, hermanos, aleluya, fue carne. Por eso es que la mujer es débil. Porque desde el principio, gloria al Señor, aleluya, fue carne. Y eso fue lo que el diablo, el enemigo de Dios, aleluya, buscó. Como era carne, dice, este es débil. No buscó a Adán porque él no fue hecho de carne. Él fue hecho de polvo, gloria a Dios, aleluya. Y la mujer, gloria a Dios, aleluya, como fue hecha de la costilla de Adán, gloria a Dios, aleluya, ya desde el principio fue carne. Gloria a Dios. Pero Dios, hermanos, aleluya, a todos nos da libre albedrío. Porque eso de que les dijo, de todo árbol del huerto pueden comer, menos del árbol de la ciencia y del mal. Él les dijo que no comieran de eso. Entonces, hermanos, aleluya, Dios estaba dando libre albedrío. Ahí. Dios estaba dando, bendito sea Dios, a Cristo, libre albedrío ahí, gloria al Señor. Para que ellos, gloria a Dios, aleluya, si lo amaban, no tenían que comer eso. Por eso, hermanos, que hoy en día, gloria al Señor, aleluya, el Señor sigue dando el libre albedrío. Sigue, hermanos, aleluya, dando el libre albedrío. Él pone el bien y pone el mal. Pone la puerta estrecha y la puerta ancha. Ahí usted sabe por dónde va a tomar el camino. Ahí usted sabe, gloria al Señor, aleluya, qué es lo que usted va a, gloria a Dios, aleluya, a tomar. Porque el Señor, aleluya, como le dije al principio, hermanos, aleluya, que el Señor a nadie trae la fuerza a los pies de Él. Todos tenemos que llegar con voluntad, gloria a Dios, aleluya, porque la voluntad, el amor, aleluya, nos hace a nosotros seguir a Cristo, gloria a Dios, aleluya, con voluntad. Gloria a Dios, aleluya. Porque hay una palabra en la Biblia que dice: he aquí, yo estoy a la puerta y llamo. Si alguno escucha mi voz y abre la puerta, yo entraré a él y cenaré con él y él conmigo. Pero no es la puerta literalmente, hermano. Es la puerta de nuestro corazón. Que nosotros abrimos para recibirlo. Gloria al Señor, y Él entra a nuestro corazón. Él cambia nuestra vida. Él limpia nuestra vida. No importa lo que haya pasado usted. No importa la dificultad, hermano, aleluya, que usted haya pasado. El Señor está allí para, gloria al Señor, tocando su puerta para que usted abra su corazón y Él entre. Y hay otra palabra de Dios, aleluya, que dice ahí, gloria a Dios, aleluya. Buscarle en tanto te cerca, dice, gloria a Dios, aleluya.
Porque va a haber un día, hermano, aleluya, quien que usted quiera. Buscar al Señor, quien que usted quiera. Servir al Señor ya no lo va a encontrar. Y la oportunidad ya se ve herido. Ya las misericordias ya no van a estar. Ya los predicadores que predican la verdad ya no van a estar. Gloria a Dios. Ahorita es la oportunidad, hermano. Ahorita que usted me está escuchando, bendito lado sea el Señor. Porque la palabra de Dios dice que mientras hay vida hay esperanza, hermano. Mientras hay vida, gloria a Dios, aleluya, hay esperanza, bendito lado sea Cristo. Y usted está con vida ahorita, si usted está, aleluya, vivito ahorita, gloria al Señor, busque al Señor que habita la oportunidad. Hoy es el día, hermanos, aleluya. Porque ya mañana, el mañana no existe. El mañana solo Dios lo sabe. Nosotros no sabemos nada. Bendito la voz del Señor. Y el Señor, hermano, aleluya, le dijo, no coman de ese fruto. No coman el fruto del bien y el mal, porque si lo comen, ciertamente morirán. Pero ahí va el ser humano. Hacer lo que Dios no quiere que haga. Hay tantos hermanos, aleluya, tantos personas, gloria a Dios, aleluya, que hacen lo contrario a Dios. Hacen, hermano, aleluya, lo que a Dios no le gusta que hagan, le llevan la contraria. ¿Y quiénes somos nosotros para llegar a la contraria a Dios? Dígame usted, explíqueme. ¿Quiénes somos nosotros, hermanos, aleluya, para llevar la contraria a un ser poderoso? ¿Quiénes somos nosotros, hermanos, aleluya, para llevar la contraria a un ser divino? Que hizo los cielos y la tierra y todo lo que en ellos hay. No le llevemos la contraria al Señor. Agradezcámosle. Agradezcámosle, hermano, aleluya, porque la aleluya mandó a su Hijo a morir en la cruz por nosotros. Él se dio, hermano, aleluya, para que nosotros viviéramos. Él, gloria a Dios, aleluya, murió por nuestros pecados, bendito sea Dios, a Cristo. Porque, hermano, si el Señor Jesús, aleluya, Dios, aleluya, nos manda a su Hijo a morir, aleluya, por nuestros pecados, hermano, aleluya, nosotros fuéramos esclavos. Fuéramos esclavos. Bendito sea Dios, el Señor. Él vino, gloria a Dios, aleluya, a quitar la esclavitud. Vino a ser libre la gente. Vino, gloria a Dios, aleluya, a morir por nuestros pecados. Hermanos, la salvación ahí está. Solo es que nosotros hagamos lo que el Señor diga. Gloria a Dios, para que el Señor nos perdone nuestros pecados y nos limpie, nos lleve al cielo, nos lleve, gloria a Dios, a ese lugar que tiene preparado para nosotros. Porque hay bastantes moradas del Señor. En la casa de mi madre, de mi padre, muchas moradas hay, dice. Entonces ahí está la suya, ahí está la mía. Entonces hay que luchar por ese lugar. Hay que luchar, hermano, aleluya, por estar, aleluya, ahí con nuestro Padre Celestial, que un día hay que tener esa esperanza, aleluya, que un día estaremos cara a cara con el Señor. Bendito alabado sea Cristo. ¿No le gustaría a usted, amigo hermano, estar cara a cara ante el Rey de Reyes, Señor de Señores? Y ese sí es el Rey de Reyes y Señor de Señores. Más que otro no hay. Más que Rey de Reyes, el Todopoderoso, no hay nada más. Gloria a Dios. Esto lo va a hacer el Señor. Imagínense, gloria al Señor, cuando viene un político acá que no hayamos que hacer. Y a Dios lo tenemos de segunda mano. No. No. Cuando el Señor nos llame, hay que ir, hay que acudir. Y a ese sí hay que recibirlo con alegría, ¿no? Ese hay que recibirle con aplauso, que se nos deshagan las manos aplaudiéndole, porque él sí es el Rey de Reyes y es el que lo va a salvar. Bendito sea el Señor. Sé que, hermanos, Dios le bendiga, espero
que haya atesorado esta palabra, gloria al Señor, que haya, hermanos, aleluya, escuchado con determinación lo que el Señor le dijo en esta mañana, esta tarde, gloria a Dios, aleluya. Acérquese al Señor, los tiempos son malos. Su familia, sus hijos, sus hermanos, preséntela al Señor. Preséntelo, hermanos, aleluya. Porque en este tiempo que estamos, no hay respeto por la vida. Dios, que Dios le bendiga. Que Dios los cuide. Vamos a hacer una corta oración para despedirnos de este lugar. Padre Santo, Padre bendito. Bendice, Padre Santo, todo aquel, Dios mío, que escuchó tu palabra, Señor Dios mío. Quebranta, Padre Santo, sus corazones. Quebranta, Dios mío, el Señor, sus corazones, aleluya, para que venga, Dios mío, a tus pies, papá. Cada persona que está enferma, bendito sea Cristo, Dios, aleluya. Sana, papá, aleluya. Pasa tu mano sanadora, Señor. Dios mío, sé, papá, que usted lo va a hacer, aleluya. Porque usted no es hijo de hombre para mentir, ni hijo de hombre para arrepentirse, gloria al Señor. Bendice, Padre Santo, a tu pueblo. Bendice, Dios mío, en el nombre del Señor Jesús. Amén. Estuvo con ustedes su hermano en Cristo, Antonio Mayorga, y será hasta el siguiente programa, si el Señor no ha venido. Águila.

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0: En Dalanga Estéreo es la hora, 1:15 p.m.
1: 15 minutos.
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0: En Talanga Estéreo es la hora, 1:00 p.m.
1: 33 minutos.
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0: En Talanga Estéreo es la hora, 1:00 p.m.
1: 46 minutos. 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

0: En Talanga Estéreo es la hora 2:00 p.m.
1: En punto.
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0: En Talanga Estéreo es la hora 2:00 p.m.
1: 15 minutos. 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

0: En Talanga Estéreo es la hora 2:00 p.m.
1: 31 minutos.
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0: En Dalanga Estéreo es la hora 2:00 p.m.
1: 45 minutos.
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0: En Talanga Estéreo es la hora 3 de la tarde.
1: En punto.
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0: En Talanga Estéreo es la hora 3 de la tarde.
1: 13 minutos. 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
2: En Talanga Estéreo es la hora 3 de la tarde.
1: 25 minutos.
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6: Hola, estimados oyentes, respetado auditorio, todo el público que está escuchando esta radio, ya estamos comenzando, acá está don Enrique, acá está este grupo de oración, dando inicio a este maravilloso programa que presenta los testimonios de las personas que ya nos han visitado. Tenemos para usted lo más esencial de la medicina natural, tratamientos que sí curan. Medicinas, hermano, a un costo muy accesible. Buenas medicinas, pero fijadas con un precio justo. Y son buenas medicinas que están al alcance de muchas personas. Aquí podemos tratar no solo una enfermedad, sino cientos de enfermedades que se pueden tratar acá. Y de esa manera usted ahorra su dinero, no deja que la enfermedad llegue a un límite donde usted necesita una emergencia. Porque recuerde que las emergencias ahí, por eso se llaman emergencias, ahí es donde hay que tener dinero, dinero para combatir una emergencia. Pero hermano, si usted se siente abrumado, se siente bloqueado, hay mucho malestar en su persona, usted no duerme bien, sufre de estrés, usted que está experimentando dolores en una rodilla, dolores en la columna, hay manchas, sarpullidos en la piel, hay granosidades, alergias, llagas en distintas partes de su cuerpo, hay caída del cabello, hay caspa que sale del cuero cabelludo, hay, hermanito, hay ganas de llorar, hay tristeza, ansiedad, angustia. Hay una terrible cantidad de malestares en su persona. Usted puede comenzar ya con un tratamiento natural con nosotros. Puede comenzar con un tratamiento natural con nosotros. De esa manera usted va a combatir sus enfermedades con medicina natural y sobre todo con la capacidad profesional de esta hermandad. Vamos a presentar ya nuestros primeros testimonios. Enseguida vamos a venir a darle lectura a muchos mensajes que tenemos acá. Tenemos demasiados mensajes y vamos a darles lectura. Hay miles de personas que día a día sintonizan nuestro programa y es importante que nosotros les demos la contestación. Antes de todo, escuchemos estos lindos testimonios. Hablemos de la enfermedad de la mano, que usted no la podía menear, no podía trabajar. Contémosle al público, sí.
12: Pero yo no podía trabajar porque era un dolor en la mano, porque se me bajaba el machete. Pero vengo al consultorio, la clínica del hermano Enrique, y ahí vamos a demostrar, demuestra, con hechos, sino con palabras, rey, porque él está agarrado de mi Padre Celestial y el entendimiento que le dio para curar los demás hermanos.
13: ¿Cuántos años tiene usted, hermano?
12: Yo tengo 67.
13: 67 sí. Años.
12: 17.
13: ¿Cómo era? Cuéntenos de ese dolor.
12: Sentía una, por así por la mano, sentía como espino. Y entonces de agarrar el machete tenía que aflojarlo porque me lastimaba por dentro. Ajá. Pero las medicinas del hermano me han caído bien. Y yo garantizo a todos que si alguno se siente mal, que busque el hermano Enrique.
13: ¿Usted trabaja en la producción de,
12: sí,
13: de siempre, granos,
12: sí, de granos,
13: siembra,
12: sí,
13: la agricultura?
12: La agricultura es la que me gusta a mí.
13: Sí. ¿Y usted sí trabaja con azadón,
12: sí,
13: con machete?
12: Con machete, con colima, con pando, con azadón.
13: Sí, ¿usted no podía trabajar, sí, con esa mano?
12: No podía trabajar.
13: ¿Es la mano izquierda?
12: Sí,
13: esta,
12: la mano izquierda.
13: Sí, solo con la derecha.
12: Solo trabajaba. Con la derecha tenía el machete.
13: Y he visto que cuando está trabajando uno con machete, uno se lo cambia de una,
12: sí,
13: mano a otra, ¿va?
12: Sí, y no podía yo.
13: ¿Usted no se lo podía cambiar?
12: No lo podía cambiar porque me dolía mucho.
13: ¿Le dolía mucho?
12: Sí.
13: Cuando usted escuchó el programa, usted dijo, voy a ir donde,
12: sí,
13: don Enrique.
12: Voy a ir, le digo, en que yo no llevo pistola, pero yo no hay problema, yo creo que ella tiene que ayudarme, le digo, yo tendré que dar un entendimiento también, le digo, y hacerme espera, porque yo siempre ando dando vueltas.
13: Correcto, sí. Y le di la medicina y usted,
12: sí,
13: ahora se siente bien.
12: Me siento bien,
13: sí. ¿Ya no hay dolor?
12: No, se me quitó el dolor en la mano.
13: Se le quitó el, sí, dolor en la mano, trabaja,
12: sí,
13: bien.
12: Trabajo bien, sí.
13: Sí.
12: Hoy sí.
13: Si hay alguna persona que tiene una enfermedad similar a la,
12: sí,
13: suya, ¿usted recomendaría?
12: Sí, la recomiendo que venga aquí, porque aquí sí es la verdad, con las medicinas naturales se cura a la gente.
13: Qué bueno,
12: sí,
13: hermano, qué bueno. Bueno, muchas,
12: sí,
13: gracias por estas palabras,
12: sí,
13: que ha dado. Que Dios lo bendiga,
12: sí,
13: y pues ya está sanito,
12: sí,
13: ya curado.
12: Vamos a, seguir, sí.
13: Vamos a ver, levántelo.
12: Mira,
13: y ahí está.
12: Mira.
13: Ahí.
12: Sí.
13: Primero no la podía,
12: sí,
13: menear.
12: No la podía menear. Si la meneaba, la aflojaba el machete.
13: Sí, sí, sí. Cuando yo lo recibí, lo miré que la andaba hinchada,
12: sí,
13: andaba bien
12: hinchada,
13: inflamada,
12: sí,
13: como,
12: sí,
13: que se había golpeado.
12: Sí.
13: Pero la hinchazón,
12: sí,
13: desapareció.
12: Mira.
13: Estoy viéndole,
12: sí,
13: su brazo normal.
12: Sí, está bueno.
13: Sí, bueno,
12: sí,
13: gracias, bendiciones.
12: Sí.
14: Hermanos, en esta hora vamos a hablar sobre una protección que se llama pentagrama. Esto usted lo protege en su habitación de los, o sea, la protege de las artes oscuras. Puede venir a este lugar. Con todo gusto le vamos a ofrecer este escudo tan importante para que usted te lo lleve, un escudo muy conjurado espiritualmente, y así poder ayudar, queridos hermanos, a ustedes. No hay cosas más importantes que confiar en Dios primero y después en los materiales espirituales. Dice que a veces nosotros tenemos algo en casa, tenemos algún escudo, tenemos alguna estrella, tenemos alguna medalla, pero poca importancia le tenemos a esa medalla. Pero hay algún secreto que pueda ayudarle, eso lo hacemos aquí nosotros. Eso lo hacemos nosotros, ese secreto, para que esa medalla le pueda ayudar a usted. En cierta ocasión, quiero decirle que un amigo llevó una medalla para Estados Unidos porque ya querían, ¿verdad? A un familiar de ellos trabajaba en una empresa y lo quería despachar porque había gente envidiosa de los compañeros de trabajo que querían dar selleta. Hablando así, que querían dar selleta, pero ¿qué pasa? Él vino donde mí y me dijo que quería una protección. Claramente se la dimos, ¿sí? se la dimos. Vaya, mire, más bien él quedó de supervisor, ¿verdad?, del trabajo allá en Estados Unidos. Qué importante es tener una protección, porque todo poder del enemigo rechaza y se va, ¿sí? Ahí se va. Entonces, por eso le prometemos a usted el pentagrama, ¿verdad? Esto le va a ayudar de mucho, mis queridos hermanos. Le va a ayudar de mucho para que usted pueda estar libremente en su casa, en su habitación, porque dése cuenta que así como está el tiempo de hoy, sobra quien le desee el mal a usted. Son pocos los que le aman, son pocos los que le tienen amor a usted, son pocos los que le quieren ayudar. La mayoría le quieren destruir, peor si tiene su negocio, peor si usted tiene una mujer bonita o un hombre trabajador. El envidioso o la persona que quiere salir mal no está a gusto porque usted vive feliz, ¿sí? No está a gusto. Que por eso nosotros tenemos este programa, para que usted pueda orientarse y pueda visitarnos y poderle ayudar con un escudo, con una estrella de estas, y la tenga en su casa, o la ande en el bolsillo, o en su cartera, o la anda colgada en su pecho, en su cuello, pues, de manera que donde quiera que usted la tenga, le va a proteger, porque está conjugada, ¿verdad?, con los espíritus divinos de Dios, Dios encarnado, ¿verdad?, en esa persona, pues, va a obtener gran opción de confiar en ella. Así es que le invitamos para que nos visite y se lleve su pentagrama.
6: 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Seguimos acá en el desarrollo de su programa naturista Vida y Misterio, el programa de don Enrique. Es importante que usted pueda escribirnos en este momento, agarre su teléfono celular, marque a nuestro número 96753719, 96753719, cualquiera que sea su problema, mi estimado hermano, tiene usted enfermedades, enfermedades extrañas, usted ha ido a los médicos, a los hospitales, usted no se puede curar, a usted le han dicho que usted tiene brujería, tiene usted una hechicería, usted siente malas vibras en su cuerpo. Esas enfermedades, hermano mío, no se van de su cuerpo. Usted tiene aquellos temores. Usted necesita, hermano mío, un estudio por parte de esta hermandad. Tenemos que determinar si lo que usted tiene es algo natural o sobrenatural. Esas enfermedades son extrañas, son misteriosas. Entonces, hermano mío, usted debe visitarnos lo más pronto posible o agarre su teléfono celular. Coméntenos qué es lo que usted siente, cómo está su salud, qué es lo que pasa en su vida. Vamos a darle lectura aquí a algunas cartas, más que todo algunos mensajes de WhatsApp. Pero este mensaje ya fue escrito aquí en una carta y tenemos la respuesta. Los mensajes son estudiados, son analizados y los escribimos, y acá también escribimos la respuesta. Hola maestro, me da gusto poder saludarlo, tengo 29 años, necesito que usted pueda ayudarme, tengo un problema, estoy perdidamente enamorada, dice, de mi mejor amigo. Al inicio yo no se lo quería decir, pero fíjese que tuve serios problemas con él porque yo le corría a todas las mujeres, cuantas novias él tenía todas se las corría, yo había inventado de que él tenía el SIDA, y por eso las mujeres no querían estar con él, pero yo todo lo hacía porque yo lo amo,
15: es demasiado el amor que siento por él. Somos grandes amigos, tenemos muchas cosas en común. Él todos los días me pide favores, yo también le pido favores. Tenemos una bonita relación. Él ya sabe que estoy enamorada de él, pero don Enrique, lo que siento es demasiado fuerte y yo quiero que usted me ayude para tenerlo en mi poder para siempre. Dice, necesito que él se enamore perdidamente de mí, porque yo estoy perdidamente enamorada de él. Ese hombre necesito que sea solo mío. Yo sé que con su ayuda usted puede ayudarme, dice. He escuchado que usted le ha ayudado a muchas personas y necesito que usted me ayude. Don Enrique, quiero visitarlo, pero quiero que usted me diga a través de su programa si estoy actuando bien o es una locura mía. Fíjese que solo le conté a una persona, pero esa persona me dijo que ni soñara porque ese hombre no se fijaba en mí. Le mando la foto de él y la foto mía. Dígame usted, don Enrique, si él se va a fijar en mí o no. Bueno, mi estimada hermanita, muchas gracias por escribirnos. Quiero decirle que sí se va a fijar en usted. La respuesta que nosotros tenemos acá es que sí, él sí se va a fijar en usted. Sí es posible una relación entre ustedes dos. Ya recuerden que hay mucha química. Hay una energía donde ustedes forman equipo de trabajo. Ustedes ya se entienden, ya se conocen. Solamente necesita usted visitarnos para darle los secretos, darle los mejores secretos para que usted tenga este hombre a su lado para siempre. Vamos en este momento a escuchar más testimonio. Vamos a escuchar los mensajes del hermano Francisco y a usted le pedimos que siga escribiéndonos. Por favor, agarre su teléfono celular y escríbanos. Escríbanos en este momento. Queremos saber de usted. Queremos saber de usted. Nuestro número de teléfono es el 96753719. 96753719. 96753719. Ese es nuestro número de teléfono para que usted se comunique con nosotros en este momento. ¿Cómo se encuentra mi querida hermana?
16: Muy bien, gracias a Dios y gracias a su ayuda que usted ha hecho todo lo posible para que todo esté bien en mi hogar y lo hemos logrado con fe en Dios y por la ayuda suya. Entonces yo vengo personalmente este día a darle las gracias por todo lo que ha hecho por mí, que mi hogar estaba demasiado elevado con problemas, pero ya ahora ya todo está tranquilo. Muchas gracias por todo el apoyo.
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16: Así, así, como usted dice, así era mi hogar. Pues ya ahora todo ha mejorado, gracias a Dios. Y gracias al apoyo y a la ayuda suya.
18: Nuestros trabajos han funcionado.
16: Sí, muy bien, excelente. Paso tranquila porque paso con él las 24 horas del día y paso feliz en esa parte, pues.
18: Antes usted me contaba que habían ofensas, que habían humillaciones, pero todo eso se quitó con los
16: trabajos. Así es, hermano, así es. Todo está mejor hoy.
18: ¿Usted reconoce que nuestro trabajo es efectivo?
16: Sí, excelente, muy excelente. Estoy agradecida por todo eso.
18: ¿Reconoce que han habido resultados en lo que hemos hecho?
16: Sí, muy bien, excelentes resultados.
18: ¿Cuántas veces ha venido acá?
16: Con este día, dos veces.
18: ¿Dos veces?
16: Sí.
18: Y ya esta vez solo a dar su testimonio.
16: Así es, muchas gracias.
18: La primera vez que vino le dimos todos los preparativos, usted los hizo, y usted me dijo que no podía estar viniendo acá, pero usted hizo todos los preparativos, y ahora pues la sorpresa que la veo es para darme ya las gracias en público.
16: Así es.
18: Porque los trabajos que hice pues han funcionado.
16: Así es. Así es, estoy agradecida por eso, porque todo está normalizado, pues, y gracias a Dios y gracias a usted. Y por eso hoy este día quiero agradecerle y decir que sus trabajos valen la pena, que son de una excelente calidad.
18: Así es. Bueno, muchas gracias, hermano.
16: Va.
19: En esta oportunidad vamos a hablar sobre la buena suerte en el trabajo, ¿verdad? Hay personas que que buscan trabajo, pero que hay alguien que los quiere botar del trabajo, no les rinde el trabajo. Entonces, para esto queremos ayudarle a tener buena suerte en el trabajo, ¿verdad? Porque estamos para eso. Queremos que usted prospere en su trabajo. Queremos que en su trabajo usted sea una persona muy importante. Y por eso es que queremos ayudarle en este. Este ritual está diseñado para traer buena suerte en el trabajo, ideal para momentos de estrés laboral, entrevistas importantes o nuevos comienzos. Si tienes que no avanzas en tu carrera, pues este ritual puede ayudarte a desbloquear energías positivas, amados hermanos. Hay veces que usted no haya que hablar cuando llega a una entrevista a una empresa, y este ritual le va a ayudar de mucho, le va a dar palabras que usted haga, ¿verdad? Los ingredientes que vamos a ocupar para hacer este ritual es pimienta de Jamaica, escúcheme bien, pimienta de Jamaica, canela, salvia y eneldo, ¿verdad? Aceite va a ser, ¿verdad? Preferencialmente aceite de oliva, ese es uno de los aceites importantes, ¿verdad? Para hacer un ritual, ¿verdad? Para la buena suerte. Un frasco pequeño y también colador, ¿verdad? También un colador. La preparación es: limpia tu espacio de trabajo, asegurándote de que esté ordenado y libre de distracciones, ¿verdad? Si tienes un altar, enciende una vela verde para simbolizar la prosperidad, amados hermanos. Mezcla la pimienta de Jamaica, canela, salvia y eneldo con el aceite base, ¿verdad?, en el frasco. Deja reposar esta mezcla durante toda la noche bajo la luz de la luna creciente, amados hermanos. A la mañana siguiente, cuela el aceite usando un colador, ¿verdad?, y siempre concentrándose, amado hermano. Aplica unas gotas en tus muñecas, ¿verdad?, sienes y cuello, mientras visualiza tus objetivos y deseas éxito y buena suerte en su entorno laboral, amados hermanos. Cierre y agradece a las energías del universo por su apoyo. Apaga la vela si la has utilizado, ¿verdad? Si la has utilizado, y guarda el aceite en un lugar seguro y oscuro para futuros usos, amados hermanos. Para potenciar el efecto, puedes repetir afirmaciones positivas mientras aplicas el aceite, enfocándote en el éxito y la prosperidad. Así que no aplicar el aceite en áreas irritadas o sensibles de la piel. Puede una pequeña cantidad en tu piel para asegurar que no tienes reacciones, ¿verdad?, alérgica. No uses el aceite como sustituto de un profesional en salud mental. Si tienes o si sientes que el estrés laboral es abundado, queridos hermanos, esto es la preparación que se puede hacer un ritual, ¿verdad? ¿Para qué? Esto es para la buena suerte en su trabajo.
6: Es importante, mi querido hermano y amigo, que usted se comunique con nosotros. Si usted siente malas vibras en su persona, hay malas vibras en su casa, hay malos olores en su casa, hay peleas continuas en su casa, hay invasión de plagas, muchas cucarachas, pichetes, hormigas, hay malos olores en su casa, animales que llegan en la noche, hacen desorden y usted se despierta, no vuelve a dormir. Hay una serie de problemas en su persona. Usted se siente desanimado, se siente desmotivado en la vida. Siente un cansancio de su cuerpo, agotado de su cerebro, desanimado en todo, mi querido hermano. Una gran tristeza que ha llegado a su vida. El dinero no le rinde. Le ha ido mal en el amor. Usted necesita de nuestra ayuda, querido hermano. Necesita de nuestra ayuda.
15: agarre su teléfono celular y comuníquese con nosotros. Cuéntenos qué es lo que está pasando en su vida. Vamos a hacer un estudio a su persona. Vamos a ver qué está pasando. Vamos a darle lectura a otro mensaje por acá. Este mensaje fue estudiado y tenemos la respuesta. Tenemos la respuesta. Dice, hola maestro, le escribo porque necesito de su ayuda. Dice, mi problema es que yo estoy casada y mi matrimonio era amor y felicidad hace un año para atrás. Mi compañero y yo decidimos trabajar. Nosotros trabajamos en una institución de seguridad. Me toca irme. Él se queda en casa. Cuando yo estoy con él en la casa, siento que sí lo amo. Pero cuando yo salgo de mi casa, yo siento un rechazo para él. No siento nada de ganas de hablar. Cuando hablo por teléfono me cansa. Me enoja que me ande llamando. Yo soy feliz sin comunicarme con él. Siento que lo aborrezco cuando estoy afuera de mi casa. Pero cuando llego con mis días libres, yo siento felicidad de estar con él. Él me pregunta que qué me pasa. Yo no encuentro una explicación. He tenido algo que ver con otros hombres. Y fíjese que yo me siento feliz, pero también me siento feliz con él. Yo no sé si esto es una locura en mi vida o algo está pasando. Quiero que usted me estudie, don Enrique, si soy víctima de algo malo, si voy a vivir toda la vida con mi esposo o nos vamos a dejar. Es que pasamos más tiempo peleados que alegres. Muchas gracias, don Enrique, se lo agradeceré. Ya tenemos acá la respuesta, mi querida hermana, rápidamente nosotros le vamos a decir a usted, según los estudios que nosotros hicimos, usted va a estar bastante tiempo con su compañero, no se han podido dejar. Vea, nosotros encontramos un punto muy importante, usted ha tenido otros hombres, hombres que usted puede decir que tienen mayor capacidad que su marido, pero vea que usted vuelve con su marido, vea que esos hombres no llenan el vacío enorme que deja su marido cuando no está a su lado. Hemos descubierto nosotros que usted ha estado con otros varones, pero usted sigue con su marido, aunque él no se da cuenta lo que usted le ha hecho, aunque él no sabe que usted lo ha traicionado, pero vea, si usted es feliz con él, si usted se siente tranquila con él, hay un problema. Usted dice que cuando sale de casa, cuando usted no puede hablar por teléfono con él, cuando usted está fuera de casa, usted es muy feliz y no se siente bien hablar con él. Es posible que el daño esté en la casa. Es posible que a ustedes les estén haciendo algún tipo de mal para que ustedes se dejen. Es posible que el daño está en la casa. Y por esa razón usted, mi querida hermana, cuando usted se va de la casa, usted no quiere saber nada de su marido. Y cuando usted está junto con él en casa, usted está feliz. Es posible que allí tenga el daño, mi querida hermana. Es importante que hagamos alguna consulta en privado para preguntarle cómo es el ambiente ahí en su casa. ¿Qué cosas hay? Si hay que poner protecciones, nosotros siempre recomendamos poner una herradura en la puerta principal. Siempre los amuletos, los sortilegios tienen que estar en la puerta principal. Ahí puede estar una herradura, puede estar un espejo representando rechazo de energías negativas. Es importante que me visite mejor para ver de qué manera le vamos a ayudar. ¿Cómo se encontraba usted?
20: Yo me encontraba ya yo, mire que mis hijas, mi hijo, ese ya no contaba con mí, porque yo, pero para nada, ni un bocadito de comida comí, sí. Y ni tampoco agua.
21: Primero vino su hijo y su sobrino, ¿verdad?
20: Sí, sí.
21: Su nieto, es, ¿qué es el de usted?
20: Nieto.
21: Nieto, correcto,
20: nieto, sí.
21: Ellos vinieron a llevarle medicina porque usted no se levantaba.
20: Sí, yo no me levantaba, ya no, y dice el hijo, mamá, dice, yo voy a ir donde... Que me dicen que han escuchado, me dice un médico, Entonces dice, yo voy, pues hay de ustedes, le digo yo, si se resuelven y pues vayan, le digo yo. Yo como no quisiera seguirlos acompañándole, y les decía yo, vaya, pero ya tengo 75 años.
21: Ya usted tengo, pensaba que se iba a morir en el...
20: Yo pensaba, yo anochecía, decía yo, yo no voy a amanecer, decía yo.
21: Está bueno, bien, cuando su hijo vino bien preocupado, él me comentó toda su enfermedad, cómo sí. usted la sentía, qué era sí. lo que tenía, sí. nosotros le mandamos la medicina, pero la alegría que tenemos hoy es porque usted se levantó de esa cama y hoy vino hasta Nacaome. Sí. Ahora yo... sí come, hermanita.
20: Sí. Ahora sí, como comida.
21: La comida, ¿verdad? Sí. Y usted perdiendo de comer, perdiendo. Mire.
20: Y le decía yo, si ya esto me habrán puesto, es para que yo, en que mire que comer, yo no coma.
21: Sí, sí, correcto.
20: Mire, eso es.
21: Pero le damos las gracias a Dios. ¿Qué le dice usted?
20: Yo le doy
21: gracias. ¿Qué le dice usted a mi Padre Eterno?
20: Yo le doy gracias a mi Padre Eterno y a nuestra Madre Santísima por haberme alumbrado a usted. Don Enrique, ¿cómo?
21: Garza.
20: Garza. Sí. Yo por eso me doy gracias a Dios y a usted sí. por la sabiduría que nuestro Señor le ha dado siempre.
21: Hoy se
20: para seguirnos
21: bien.
20: Ayudando y hoy me siento súper bien.
21: Qué bueno, la medicina sí. le llegó.
20: La medicina me llegó, me sí. sacó de esa cama, le digo sí. que yo ya no... Que
21: ya
20: Dios
21: la medicina ya,
20: está.
21: Ya la curó.
20: Sí, sí, hasta que Dios diga.
21: Hasta que el Señor diga.
20: Sí, sí por
21: bueno, hermanita, gracias por estas
20: vaya,
21: palabras.
20: Pues, ¿sí?
21: Y pues aquí estamos.
20: Vaya,
21: a sus
20: pues,
21: órdenes siempre.
20: Sí,
21: bueno.
20: Gracias.
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1: En Talanga Estéreo, es la hora. 4:00 p.m.
2: Un minuto.
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0: Talanga Estéreo. Es la hora. 4:15 p.m.
1: 15 minutos.
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5: ¿Qué tal, mis hermanos? ¿Qué tal, mis hermanas? Les saluda la Maestra Caridad, curandera, chamana, astróloga y vidente, preparada para poderle curar cualquier enfermedad que usted esté pasando. No importa cuál sea la enfermedad, sufre dolores de cabeza, caída de cabello, problemas en el colon, gastritis, bacteria Helicobacter, artritis, nervios descontrolados, sufre usted, mujer, de quistes en los ovarios, sufre usted de miomas en la matriz, está sufriendo de una gran infección en su parte íntima, hermana o hermano, no se preocupe, porque estamos preparados con muchas medicinas naturales para poderle curar cualquier enfermedad. No importa si esa enfermedad es natural o sobrenatural, nosotros tenemos el conocimiento para poderle ayudar.
6: Y es por eso que mis queridos hermanos y mis queridas amigas, hoy por hoy son muchas las personas que ya se curaron de sus enfermedades. Quiero que esté pendiente toda esta semana, como todo este mes, hemos estado presentando programas con testimonios de personas que hoy dicen gracias, porque a través de sus tratamientos mi vida ha cambiado. Pero yo quiero que usted sea testigo de esta persona que hoy dice gracias
5: para poderle ayudar.
6: Y es por eso que mis queridos hermanos y mis queridas amigas, hoy por hoy son muchas las personas que ya se curaron de sus enfermedades. Quiero que esté pendiente toda esta semana, como todo este mes, hemos estado presentando programas con testimonios de personas.

0: con mis tratamientos que usted me ha puesto. Escuche usted. Usted, mi hermana, se siente feliz al ver el gran cambio en su vida después de haber confiado en nosotros y haber estado en tratamiento con nosotros, hermana.
1: Bueno, yo lo que sentí era una tristeza, que para mí no había satisfacción en mi vida en que vivía. Y yo me siento feliz como que si todo lo tuviera. Contenta, y le doy gracias a Dios y a ustedes por su sabiduría. Usted, por esa parte, sí, fíjese que yo me siento feliz, yo me acuerdo.
0: ¿Qué le dice a la gente que la miraba enferma con esa gran tristeza, usted, hermana?
1: Bueno, que vengamos a buscarla donde tenemos las felicidades, que después de Dios son ustedes que los van a bendecir.
0: Usted esa vez que vino desconsolada y triste venía, hermana.
1: Sí, así es. Yo me sentía, bueno, desconsolada de la vida, sin principios y sin nada, como cuando uno. Y yo tengo la esperanza en Dios, que siempre sea bendecida por su gran poder.
0: Muchas gracias, hermana, por sus bonitos deseos. Muchas gracias por estas palabras que, pues, créame que usted está ayudando a mucha gente que hoy está aferrada a esa enfermedad, hoy está aferrada a esa cama, personas que hoy no se quieren levantar, personas que no quieren tomarse el medicamento porque dicen ya no aguanto el estómago de tanta medicina y no me llega. Usted con este testimonio pues está orientando a mucha gente a que busque la felicidad, a que busque la medicina, pero como se los he dicho siempre, hay que tener fe primeramente en Dios, de ahí en nuestros medicamentos y capacidad que nosotros tenemos. Hermana, cualquier cosa estamos a la orden, cuente conmigo. Y así como la hermana, infinidades de personas se han curado con nosotros. Y usted, que es fiel oyente de mi programa, puede ser testigo de los testimonios que hoy, pues, las personas con todo el corazón y la alegría vienen a darme aquí a mi consultorio porque su vida ha cambiado por completo. Como le dije, Caridad es astróloga, es vidente, es chamana y es parapsicóloga, aparte de yerbera y naturista, conocedora de las plantas, que está dispuesta a curarle cualquier enfermedad. Claro está, con la ayuda y la fe que Dios, pues, va a poner primero su mano en usted. Con la ayuda y la fe que usted va a venir con la alegría, con la fe que usted va a traer a nuestro consultorio para que usted se cure. Nuestros tratamientos son lo mejor que puede haber y se lo estoy dando a conocer a través de ese testimonio. Y traigo más testimonios más, no más que como nosotros acá. Tenemos poco tiempo, solo son 15 minutos de programa. Entonces, si hubiera más tiempo, yo le doy más testimonios. Pero durante todos los días usted va a estar escuchando las historias de vida de las personas que ha cambiado su salud. Usted sufre de ardor en la vista. Usted es una de esas personas que no puede ver hacia arriba porque siente aquel ardor y aquel lagrimeo en los ojos. Debilidad en la vista, yo tengo los tratamientos. Para aquella persona que sufre debilidad en el cerebro, yo tengo los tratamientos. Para aquella persona que sufre de mareos, de náuseas, yo tengo el tratamiento. Si sufre de gastritis, de la bacteria Helicobacter, usted está sufriendo de artritis, de ácido úrico, de triglicéridos, usted está sufriendo de colesterol alto, yo tengo el tratamiento para usted. Llámeme y dígame de dónde usted me escucha, cuándo quiere su consulta, porque nosotros le estamos atendiendo casi en todo Honduras. Por eso usted tiene que llamarnos o venirse los días que nosotros anunciamos que estamos atendiendo. 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Recuerde.

0: recuerde muy bien que puede llamarme para dirigirlo mejor. Guarde mi número porque usted nunca se sabe cuándo va a ocupar mi número de teléfono. Porque como se lo dije, muchas personas están enfermas, pero hay muchas personas que hoy tienen problemas. Los problemas los tienen en un callejón sin salida. Personas que hoy están con su hogar destruido. Personas que hoy quieren cambiar su vida a través de una ayuda, pero no pueden. Hay personas que, créame, que lloran. Hay personas que solo ellas saben el sufrimiento que están pasando, porque tal vez están teniendo problemas con un hijo, ¿verdad? Ese hijo que está desorientado, ese hijo que está malcriado, ese hijo que ha agarrado drogas, ese vicio, ese hijo que ha agarrado el vicio del alcohol, ese hijo que hoy está teniendo problemas con su esposa, porque como madres lo que queremos ver es felicidad en nuestros hijos, que nuestros hijos sean limpios de corazón, que nuestros hijos sean limpios de drogas, de alcohol, porque créame, y se lo he dicho, que las malas vibras uno las trae a la casa, ¿sabe cómo? Consumiendo cosas que no son buenas para nuestra vida, para nuestro hogar. ¿Cuántos hogares no hay destruidos por causa del alcohol, por causa de las drogas? Mañana le voy a presentar un bonito testimonio de una persona más que hoy dice, a través de los tratamientos de caridad, yo cambié. Porque le voy a decir una cosa, hay muchos hermanos, ¿verdad? El testimonio de mañana es, se trata de un hermano que lo curaron para que no dejara de beber. Lo curaron para que buscara pleitos, lo curaron para que él estuviera adicto en la bebida, lo curaron para que él no cambiara su vida, que siempre viviera en la calle. La envidia, la codicia, la maldad de las personas ha hecho que estas personas fracasen. Así que recuerde que en esta vida todo tiene solución y con caridad usted lo puede comprobar. No me pregunte si tengo la medicina, véngase, que desde que usted entra a mi consultorio, usted va a ver la infinidad de tratamientos que hay para poderle curar. 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Voy a dejarles ahí mi dirección por si usted quiere venir por un tratamiento para esa enfermedad. Por si usted quiere venir por una limpia, porque quiere agarrar esos caminos hacia Estados Unidos. Por si usted quiere venir por una limpia y protección para mandársela a su hijo, a su hija, a su hermana, a su papá, a su mamá o a quien sea, allá en Estados Unidos. Yo se la preparo y se la mandamos con viajera para que la suerte de esa persona que está allá cambie, porque hay mucha persona que allá está trabajando, pero como que no estuviera haciendo nada porque no ve entradas. Trabaja 2 días y los otros 3 días o 4 días de la semana no los trabaja porque no encuentra trabajo. 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
0: 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Ahí está, mis queridos hermanos, nuestra dirección a donde le estamos atendiendo, donde usted no va a tener pérdida. Tengo un mensaje por acá que dice: Caridad, un placer saludarle. Fíjese que yo le escribo porque yo tengo a mi esposa bien enferma. Fíjese que ya la llevé a varios lugares para que me la revisen. Le hicieron los exámenes y no le sale nada. Ella está como ida de la mente, vomita bastante y está teniendo diarrea con sangre. Dígame si me la puede revisar y qué días atiende usted en Santa Bárbara. Soy fiel oyente de su programa y mi madre, dice, está en tratamiento con usted. Yo tengo el tratamiento para su esposa, hermano, no se preocupe. Cuando usted pueda venir, pues en Santa Bárbara se le atiende los días martes y los días viernes. Por mientras me la trae acá, ¿verdad? Para calmar lo que es esa diarrea con sangre, porque eso sí es delicado, porque la puede deshidratar, ya que estamos a mitad de semana, ¿verdad? Y pues me falta todavía para atender por Santa Bárbara. Entonces, mire, me va a cocinar lo que es el té. Me va a hacer una infusión de jengibre. Óigame bien, va a cocinar el jengibre. Mucha gente dice, el jengibre sirve para la tos. Sí, es cierto, para los pulmones también, pero el jengibre le sirve también para cortar esas diarreas con sangre. Hágale un tecito en la mañana, uno al mediodía y otro en la tarde. Hágalo por 2 días seguidos y también cómpremele un suerito hidratante para que se lo esté dando ahorita antes de que me la traiga a mi consultorio para curarle esas enfermedades por completo. Ahí tiene que salir qué es lo que ella tiene. Me despido por el día de hoy. Les mando un abrazo a la distancia. Que el Señor me les bendiga.
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en el último programa musical de la semana. 9967-7340-3376-5259. Vía WhatsApp 3321-3816. Para cada uno de nuestros fieles oyentes en el mes patrio, muchas felicitaciones. También a aquellos que están de cumpleaños el día de hoy, en la antesala al fin de semana. 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Nos vamos complaciéndole con los temas musicales solicitados.

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4 de la tarde más 47 minutos, 16 horas, 4 de la tarde más 47 minutos a través de la radio del primerísimo lugar. 9967-7340-3376-5259. 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Para nuestros fieles oyentes en Río Dulce, Talanga, es un placer compartir junto con ustedes a esta hora de la tarde. También feliz tarde a Fátima, que siempre nos escucha en la comunidad de La Ermita.

de la tarde, más 51 minutos, a través del programa musical más exitoso de la radio. Día viernes 18 de septiembre, antesala al fin de semana. 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

tarde, más 12 minutos. Queremos saludar a Jenny Ponce, hoy está de cumpleaños. Le deseamos que cumpla muchísimos años más de vida. Ya la vamos a complacer con sus dos temas musicales que nos está solicitando a esta hora de la tarde. 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
1: 5 de la tarde más 20 minutos, ya 5 de la tarde pasado 20 minutos a través de la radio del primerísimo lugar. 9967-7340-3376-5259.

de la tarde más 25 minutos. 5 de la tarde más 25 minutos. 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

5 de la tarde más 28 minutos. Feliz tarde a Flora y Valeria, dos fieles oyentes que nos escuchan en la Hacienda Albarenga. Ahí están pendientes de nuestro espacio musical. Feliz tarde también a Tania, hasta la colonia Carías y Rodríguez. 9967-7340-3376-5259. También a través de www.talangaestereo.com vía internet y vía WhatsApp 3321-3816. Me voy complaciendo peticiones. Muchas gracias.

5 de la tarde, 32 minutos. Estuvimos complaciendo peticiones con un excelente tema musical a través de la radio del primerísimo lugar. 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Continuamos a través de la radio del primerísimo lugar, el último programa. Viernes 18 de septiembre, antesala al fin de semana.

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5 de la tarde, 36 minutos para nuestros fieles oyentes que nos están escuchando fuera de nuestras fronteras patrias. También va el saludo muy especial, feliz día, feliz sábado para nuestros fieles oyentes de la madre patria España. También nos están sintonizando en algunos municipios de la zona norte del departamento de Olancho, Francisco Morazán, parte del departamento de Lloro, Olancho, Comayagua y El Paraíso, vía internet a través de www.talangestereo.com. 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
11: Bienvenidos a este fantástico programa Viento de cambio para una vida saludable. Bienvenidos, amplio y selecto auditorio. Hermanitos, hermanitas, que no se pierden este fantástico programa. Usted que tiene 15 años de estar escuchando a la maestra Albaluz y a su servidor, el maestro Noé. Queridos hermanos oyentes, hermanos de la sintonía, para mí es un placer estar llegando de manera directa hasta la intimidad de sus hogares. Usted que no se pierde este fantástico programa, usted que nos ha visitado, usted que ha venido con su familiar y se ha curado en la clínica botánica Poder y Curación. Usted, mi querido hermano, que dice, voy a visitar a la maestra Albaluz, voy a visitar al maestro Noé, bienvenidos a la clínica botánica Poder y Curación de la maestra Albaluz, su servidor, el maestro Noé. Queridos hermanos oyentes, hermanos de la sintonía, recuerden el número de la maestra Albaluz, recuerden el número de su servidor, el maestro Noé. Queridos hermanos oyentes, hermanos que están en este momento allí postrados, hermanitos que me vienen a la clínica en colchoneta, en la falla de los vehículos, vienen entre cuatro, los entran acá a la clínica, a la oficina de la maestra Albaluz, y aquí se han liberado, se han curado con el bendito poder de la madre naturaleza, con el bendito poder de las plantas. Hermanito, hermanita, no sufra más. Usted que tiene